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1: Cordial saludo, mis hermanos del alma. Una vez más, les doy la bienvenida a este su programa Milagros de la Fe del Centro Espiritual San Judas Tadeo. Los quiero invitar, como ya es costumbre, a que formen parte de este programa comunicándose a nuestras líneas telefónicas, enviándonos mensajes de texto, mensajes de audio, comunicándose directamente para que usted separe esa cita, ese espacio, porque recuerde que usted también puede visitarnos personalmente aquí en la ciudad de Murcia capital. Así que si usted en este momento tiene problemas con su pareja, si su hogar se está destruyendo, su negocio está fracasando, víctima de envidias, de enfermedades desconocidas, de impotencia sexual, cree que hay algo negativo que está rodeando su vida, que está bloqueando sus negocios, que está bloqueando su avance, comuníquese ya. Deme 5 minutos de confianza. Recuerde que a través de las cartas del tarot le puedo dar esa guía, le puedo dar esa orientación. 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Si en su hogar hay problemas de alcoholismo, hay problemas de vicios con su pareja, con sus hijos, drogadicción, hay rebeldías alrededor, hay problemas de la nada. Si usted siente que hay algo negativo que está dañando o está rodeando su hogar, comuníquese ya. 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Recuerde que estamos realizando lo que es un estudio a través de las 7 primeras cartas del tarot, completamente gratis a través de la línea telefónica. 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Si usted siente que algo no está bien, recuerde que usted debe confiar en su intuición. Si usted siente que hay algo que lo está afectando, recuerde que nosotros tenemos un sexto sentido, algo que nos dice, algo que nos avisa. Lo invito a que suelte esas cargas negativas, que no cargue más lo que no le pertenece. Recuerde que los malos deseos se sienten, las malas intenciones de otras personas. El cuerpo es el que primero empieza a sentir las cosas y usted empieza a sentir como esos síntomas de que algo no está bien. Así que comuníquese ya, permítame decirle qué es lo que está pasando, si hay algo que está pasando, si hay algo que está afectando en su alrededor, si usted es víctima de un mal, de una brujería, permítame decirle, permítame ver que a través de las cartas del tarot podemos ver qué es lo que está pasando. Recuerde que para mí las cartas del tarot son un libro abierto de su vida. Si usted siente dolores en diferentes partes de su cuerpo, si usted ha visitado la ciencia médica, tratamientos alternativos y no ha encontrado una solución, no le han podido decir cuál es esa causa de ese malestar que usted tiene, qué es lo que pasa, recuerde que usted puede ser víctima de una enfermedad puesta, de una enfermedad desconocida. No tenga miedo a saber qué es lo que está pasando. Comuníquese ya, deme esos 5 minutos de confianza. Si usted en este momento está sintiendo que algo está mal, si está viviendo pesadillas, está teniendo pesadillas constantemente, sueños pesados, siente piquetes en diferentes partes de su cuerpo, está sufriendo de insomnio, depresión, problemas con su pareja, pesadez constante, si usted siente que hay algo que no lo deja avanzar, siente la negatividad, comuníquese ya. 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Recuerde que los enemigos casi todos van a actuar es por la espalda. Son muy pocos los que actúan de frente. 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Vamos a escuchar el primer caso y regresamos con más.
2: Hola, bueno, me llamo Mercedes Rodríguez Tiz. Nací el 24 de noviembre de 1984. Quisiera preguntar cuándo me quedaré embarazada, si me quedaré embarazada pronto, porque estoy buscando niños. Gracias.
1: Bueno, estimada amiga, yo puedo percibir lo que es bastante ansiedad que está generando esta situación alrededor suyo. La veo muy intranquila, con mucha depresión. La veo que se siente mal, que se siente como que no es suficiente mujer porque usted no ha podido quedar embarazada. Yo veo que esto es una situación que no es de meses, esto es una situación de años. Yo veo que usted ha hecho de todo, se ha hecho exámenes, una cosa, la otra, y todo ha salido bien porque usted es una persona fértil. Yo aquí veo fertilidad. Yo veo que usted puede quedar embarazada. Ustedes, hay algo que no han hecho y es algo que es muy importante hacerlo, porque, o sea, todo esto está causando muchos problemas, inclusive peleas entre ustedes, pero ustedes nunca han hecho, su pareja nunca se ha hecho chequear. Él como hombre también es importante que se chequee, porque yo veo que el problema más que todo viene de él. Yo veo que en usted está la energía completamente bien, su cuerpo está bien para que usted pueda quedar embarazada. Usted es una mujer completamente fértil. El problema viene de él, entonces es importante que él se haga chequear, que empiece de pronto a tomar ciertas vitaminas, que empiece a mirar qué le puede ayudar para poder mejorar esta situación. Pero recuerde que primero que todo el problema no está en usted, y no vamos a llamarlo problema, es una situación que tiene solución, porque yo veo que ustedes pueden llegar a quedar embarazados, pueden que llegar a tener familia, pero veo que hay cosas que se tienen que corregir más que todo de parte de él. Entonces espero que esto le haya dado una respuesta, que haya, sepa qué tiene que hacer, y no solamente a las personas que nos están escribiendo, cualquier persona que en este momento nos esté escuchando, que tenga un problema, que tenga una dificultad similar, que tenga cualquier caso similar a este, o tenga un caso diferente, cualquier problema que tenga, recuerde que todo problema tiene solución. 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Así que envíeme ese mensaje de texto, envíeme ese mensaje de audio, llámeme directamente para poderle dar lo que es esa consulta, para retirarle esa duda que usted tiene de pronto en esa mente. Si usted quiere saber más de su pareja, si usted quiere saber qué está pasando, por qué está actuando de esta manera, el por qué no se le da ese negocio, si le conviene o no le conviene hacer ese negocio con esa persona, si le conviene o no le conviene casarse, o esa decisión que usted está tomando en este momento, llámeme ya. 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Le recuerdo a las personas que están viniendo personalmente que le estamos entregando lo que es esta medalla amuleto, que es lo que es la medalla de San Benito, que es un amuleto de protección. Se está entregando completamente personalizado, se hace lo que es la preparación bajo su nombre, su fecha de nacimiento, y se hace lo que es una oración personalizada para activar el amuleto, que se hace la activación aquí mismo. Aquí lo hacemos personalmente el día que usted viene a su consulta, según cuál sea su necesidad, según cuál sea su problema, se hace su oración. 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Recuerde que la mala suerte existe, la mala suerte se combate y la buena suerte se hace. ¿Usted es el encargado de que su vida esté llena de éxito y prosperidad, o el que esté rodeada de fracaso y amargura? Es tan importante que simplemente con el pensamiento positivo, dándole gracias a Dios por ese nuevo día que, que tenemos, por la vida que tenemos, por la familia que tenemos, estamos cambiando nuestro ambiente. Pero si usted todos los días está renegando de su vida, de su trabajo, de lo que tiene, está creando esa misma mala energía y está invirtiendo su energía en algo que no debe invertirla, la está malgastando. Entonces es importante más bien buscar una solución, buscar estar mejor, buscar ese cambio de trabajo, buscar algo mejor. Si usted tiene en su mente ese negocio, si usted quiere hacer eso, hágalo, invierta tiempo en eso, invierta tiempo en usted mismo, que es lo importante. 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Vamos con la última llamada.
3: Melody Pérez Fernández, 18 de noviembre de 1990. Y mi pregunta es, ¿si Fadi Raslan siente algo propio?
1: Bueno, estimada amiga, a través de las fotografías, a través de las fechas de nacimiento que usted me envía y a través de las cartas del tarot, puedo decirle aquí con claridad que tiene que tener cuidado con esta relación. Yo veo que usted está muy ilusionada, usted ya lleva tiempo como queriendo formalizar las cosas con él, pero aquí yo veo que hay un impedimento. Aquí me demarca lo que es la carta de la reina de espadas, me demarca lo que es la presencia de otra mujer. No sé si usted tiene el conocimiento, pero aquí se ve como algo que impide, porque yo lo veo que sí y no, hay días que está bien con usted, viene, comparte, pero asimismo se aleja. Lo veo como muy alejado, lo veo dando la espalda, pasa el tiempo, vuelve y la busca. Es algo que no ha sido muy estable. Veo también bloqueos que han habido en el campo del amor alrededor suyo siempre. Esto no es algo de ahorita. Veo que no ha podido lograr una estabilidad a lo largo de su vida. Veo que así mismo como llega la gente, así mismo se aleja. Veo ciertos bloqueamientos y hay energías que usted viene arrastrando de una relación. Aquí yo veo una separación que usted tuvo. Aquí se ve lo que es una relación que fue, podemos decir, una relación que fue traumática para usted, porque aquí se ve lo que es malos tratos, se ve en experiencias negativas, veo infidelidades, veo varias cosas que usted tuvo que vivir en esta misma relación. Entonces, hay cosas que hay que dejar atrás, hay ciclos que hay que romper, porque lo que pasa es que la veo a usted atada a un ciclo, la veo en un círculo vicioso del cual usted no puede salir. ¿Qué pasa? La misma clase de gente es la que se arrima, la misma clase de gente es la que usted busca. Entonces es importante como limpiar. No le voy a decir que hay una brujería, no le voy a decir que le hicieron un trabajo porque no lo veo. No veo nada de brujería, no veo nada de maldad, pero sí veo cosas que usted ha recibido y que es importante limpiar nuestra energía, limpiar nuestro aura, mantener un balance, porque recuerde que el cuerpo y el espíritu son uno mismo y hay que, así como queremos salud en nuestro cuerpo, también tenemos que tener un balance, tenemos que tener nuestro espíritu limpio para que podamos atraer buenas energías, podamos atraer buenas cosas, buenas personas a nuestro entorno. Es lo que le aconsejo que venga personalmente, que llame a ese mismo número que envió el mensaje para que usted pueda separar esa cita, pueda separar ese espacio. Yo le puedo dar una consulta más completa, le puedo hablar mucho más de lo que usted debe de hacer y cómo podemos empezar a limpiar esas energías. Podemos empezar a preparar unos rituales, le puedo preparar un amuleto, puedo prepararle ciertos baños para empezar a despojar energías de su cuerpo y que usted empiece a sentirse diferente y empezar a atraer diferente. Porque recuerde que nosotros somos lo que atraemos y somos lo que pensamos. Pensamos lo que somos, recuerde. Entonces es importante pensar positivo, atraer positivo, pero estamos en lo mismo. En esta relación de la que usted me habla, le aconsejo que no le digo que la termine, porque cada quien es libre de hacer o no hacer lo que quiera, pero entonces lo que yo le aconsejo es como pida prioridad, porque...
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2: 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Sean todos bienvenidos.
3: Cordial saludo, mis hermanos del alma. Una vez más, les doy la bienvenida a este su programa Milagros de la Fe del Centro Espiritual San Judas Tadeo. Los quiero invitar, como ya es costumbre, a que formen parte de este programa comunicándose a nuestras líneas telefónicas, enviándonos mensajes de texto, mensajes de audio, comunicándose directamente para que usted separe esa cita, ese espacio, porque recuerde que usted también puede visitarnos personalmente aquí en la ciudad de Murcia capital. Así que si usted en este momento tiene problemas con su pareja, si su hogar se está destruyendo, su negocio está fracasando, víctima de envidias, de enfermedades desconocidas, de impotencia sexual, cree que hay algo negativo que está rodeando su vida, que está bloqueando sus negocios, que está bloqueando su avance, comuníquese ya, deme 5 minutos de confianza. 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Si en su hogar hay problemas de alcoholismo, hay problemas de vicios con su pareja, con sus hijos, drogadicción, hay rebeldías alrededor, hay problemas de la nada. 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Si usted siente que algo no está bien, recuerde que usted debe confiar en su intuición. Si usted siente que hay algo que lo está afectando, recuerde que nosotros tenemos un sexto sentido, algo que nos dice, algo que nos avisa. Lo invito a que suelte esas cargas negativas, que no cargue más lo que no le pertenece. Recuerde que los malos deseos se sienten, las malas intenciones de otras personas. El cuerpo es el que primero empieza a sentir las cosas y usted empieza a sentir como esos síntomas de que algo no está bien. Así que comuníquese ya, permítame decirle qué es lo que está pasando, si hay algo que está pasando, si hay algo que está afectando en su alrededor, si usted es víctima de un mal, de una brujería, permítame decirle, permítame ver que a través de las cartas del tarot podemos ver qué es lo que está pasando. Recuerde que para mí las cartas del tarot son un libro abierto de su vida. Si usted siente dolores en diferentes partes de su cuerpo, si usted ha visitado la ciencia médica, tratamientos alternativos y no ha encontrado una solución, no le han podido decir cuál es esa causa de ese malestar que usted tiene, qué es lo que pasa, recuerde que usted puede ser víctima de una enfermedad puesta, de una enfermedad desconocida. No tenga miedo a saber qué es lo que está pasando. Comuníquese ya, deme esos 5 minutos de confianza. Si usted en este momento está sintiendo que algo está mal, si está viviendo pesadillas, está teniendo pesadillas constantemente, sueños pesados, siente piquetes en diferentes partes de su cuerpo, está sufriendo de insomnio, depresión, problemas con su pareja, pesadez constante. Si usted siente que hay algo que no lo deja avanzar, siente la negatividad, comuníquese ya. 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Recuerde que los enemigos casi todos van a actuar es por la espalda. Son muy pocos los que actúan de frente. 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Vamos a escuchar el primer caso y regresamos con más.
4: Hola, bueno, me llamo Mercedes Rodríguez Tiz. Nací el 24 de noviembre de 1984. Quisiera preguntar cuándo me quedaré embarazada, si me quedaré embarazada pronto, porque estoy buscando niños. Gracias.
3: Bueno, estimada amiga, yo puedo percibir lo que es bastante ansiedad que está generando esta situación alrededor suyo. La veo muy intranquila, con mucha depresión. La veo que se siente mal, que se siente como que no es suficiente mujer porque usted no ha podido quedar embarazada. Yo veo que esto es una situación que no es de meses, esto es una situación de años. Yo veo que usted ha hecho de todo, se ha hecho exámenes, una cosa, la otra, y todo ha salido bien porque usted es una persona fértil. Yo aquí veo fertilidad. Yo veo que usted puede quedar embarazada. Ustedes, hay algo que no han hecho y es algo que es muy importante hacerlo, porque, o sea, todo esto está causando muchos problemas, inclusive peleas entre ustedes, pero ustedes nunca han hecho, su pareja nunca se ha hecho chequear. Él como hombre también es importante que se chequee, porque yo veo que el problema más que todo viene de él. Yo veo que en usted está la energía completamente bien, su cuerpo está bien para que usted pueda quedar embarazada. Usted es una mujer completamente fértil. El problema viene de él, entonces es importante que él se haga chequear, que empiece de pronto a tomar ciertas vitaminas, que empiece a mirar qué le puede ayudar para poder mejorar esta situación. Pero recuerde que primero que todo el problema no está en usted, y no vamos a llamarlo problema, es una situación que tiene solución, porque yo veo que ustedes pueden llegar a quedar embarazados, pueden llegar a tener familia, pero veo que hay cosas que se tienen que corregir más que todo de parte de él. Entonces espero que esto le haya dado una respuesta, que haya sepa qué tiene que hacer, y no solamente a las personas que nos están escribiendo, cualquier persona que en este momento nos esté escuchando, que tenga un problema, que tenga una dificultad similar, que tenga cualquier caso similar a este, o tenga un caso diferente, cualquier problema que tenga, recuerde que todo problema tiene solución. 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Si usted quiere saber más de su pareja, si usted quiere saber qué está pasando, por qué está actuando de esta manera, el por qué no se le da ese negocio, si le conviene o no le conviene hacer ese negocio con esa persona, si le conviene o no le conviene casarse, o esa decisión que usted está tomando en este momento, llámeme ya. 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Recuerde que la mala suerte existe, la mala suerte se combate, y y la buena suerte se hace. ¿Usted es el encargado de que su vida esté llena de éxito y prosperidad o el que esté rodeada de fracaso y amargura? Es tan importante que simplemente con el pensamiento positivo, dándole gracias a Dios por ese nuevo día que tenemos, por la vida que tenemos, por la familia que tenemos, estamos cambiando nuestro ambiente. Pero si usted todos los días está renegando de su vida, de su trabajo, de lo que tiene, está creando.
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Desde tempranito estamos ya con el sonido tan importante que de esta manera imparte los ritmos, los éxitos y la buena música. Lo cual usted quiere escuchar a través de la radio. Tremendo lunes, el cual de esta manera pues ya se ha iniciado la jornada laboral por todos los lugares del planeta, de manera especial acá en la región de Murcia, hasta donde llegan y alcanzan las potentes ondas de la radio. Colores. Buen lunes. Perfecto, mientras tanto aquí les vamos nosotros a acompañar con los éxitos, los ritmos que ustedes necesiten. Hasta antes de las 14 horas, recuerden, el día de hoy también tendremos la intervención, la participación de Elizabeth Llanos con consultas, inquietudes que de esta manera pues usted pueda tener con respecto a lo relacionado con los trámites relacionados acerca de extranjería o de igual forma también temas de nacionalidad y por supuesto la regularización masiva. Además de ello también temas de tráfico, ya puede consultar, ya puede preguntar aquí a través de

interesante el lunes, que de esta manera ya se vive con completa intensidad, y más aún cuando lo hacemos desde la base de los éxitos, desde los 103.7 de Color FM. ¿Qué tal? ¿Cómo están los salseritos, los salsómanos del planeta Tierra? Potente mañana.

La euforia tan importante que tenemos en este día lunes, inicio de actividades de semana. Ahí estamos una vez más operativos y, por supuesto, invitaciones de carácter importante que tenemos para usted, amigo, amigo oyente, porque llega las fiestas tan importantes y sobre todo en el único lugar, en el epicentro de la diversión del entorno y sobre todo para disfrutarlo, para vivirlo con completa intensidad. 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

excelente lo que se siente. El ambiente que tenemos en la base del Arcoíris en Color Estéreo. Mientras tanto, nosotros por acá seguimos también en interno realizando nuevas cuñas publicitarias. Y gracias a la confianza tan importante de nuestros gentiles amigos oyentes. Y por supuesto también los nuevos clientes que ingresan a través de este medio de comunicación que es Color Estéreo con su publicidad. Para ser escuchada en gran parte de, bueno, en este caso toda la región de Murcia y también gran parte de Alicante.

Perfecto, así de esta manera vamos variando ya lo que es todo ese ritmo tan importantísimo latino, el cual usted necesita y desea escuchar, y nosotros estamos aquí totalmente operativos para disfrutar de este entorno tan agradable que te ofrece la Radio Colores. Aquí tenemos gran variedad de éxitos y de canciones totalmente motivadoras que nos ayudan a continuar en esta mañana tan importante de lunes, inicio de actividades de semana.

0: Interesante cómo va sonando los éxitos y las canciones más agradables que de esta manera usted quiere escuchar y lo hace a través del sonido tan importante que impone los éxitos.
1: Bienvenidos
0: y la radio a colores. Estamos una vez más al 100% disfrutando ya de esta entrega tan importante con la buena música. Además de ello, pues quiero hacerles la invitación por si de pronto pues la gente que necesita curar, necesita trabajar, una de las importantes empresas de transporte requiere contratar personal para laborar, para trabajar como conductores, como choferes, y todos los trayectos van a ser dentro del Reino de España. Así que desde la base de los éxitos, desde Color Estéreo, le damos la información tan importante, ya que una interesante e importante empresa que requiere contratar los servicios de choferes, de conductores, para que de esta manera pues puedan conducir un tráiler. 662-411-100 es el número de contacto directo, así tal cual, repito, 662-411-100, el número de contacto directo. Excelente oportunidad y oferta de empleo, reiteramos una vez más, empresa dedicada a todo lo que está relacionado dentro del entorno del transporte, requiere contratar choferes, para que de esta manera usted pueda tener también su trabajo correspondiente como conductor o como chofer. Solamente es, en este caso, pues se trabajaría dentro del Reino de España. 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Se puede poner en comunicación con nosotros y enseguida le enviamos el número de la persona que de esta manera está requiriendo prácticamente contratar a los choferes. Fines de semana, y me ha comentado el señor Clemente, me dice Alex, y coméntales también que el fin de semana, pues todos van a pasar en, el fin de semana en casita, los señores conductores, trabajo de lunes a viernes, así que póngase pilas. Ahí está la información tan importante que le extendemos desde la base de los éxitos, desde

0: Aquí tenemos todos los éxitos y a propósito, bueno, en este caso también es importante aprovechar y saludar con muchísimo gusto. Ayer tuvimos la oportunidad de dialogar y de conversar y de conocer un poco más de toda la actividad tan importante de nuestro buen amigo el señor Nelson y su banda Show, que a propósito también estuvo totalmente respaldado con todo su equipo de trabajo, que de esta manera pues los señores músicos interpretan y de esta manera también entregan todo ese potencial tan importante a través de la música que nos recuerda a nuestro maravilloso y territorio patrio nacional ecuatoriano. Ayer conversamos desde la hora 11 de la mañana. Una conversación bastante fluidita, de entretenimiento, en el cual de esta manera pues vamos conociendo un poco más acerca de nuestros artistas dentro del entorno de la región de Murcia. Don Nelson y su banda Show, ya con su nuevo trabajo discográfico, Huerfanito Soy. Más adelante ya lo ponemos acá en la radio para que usted también escuche el verdadero talento tan importante y profesional que de esta manera pues tiene ya Nelson y su banda Show. Enviamos el saludo correspondiente al director, a su señora esposa, a toda su linda familia y como no también a todos y cada uno de los integrantes de Nelson y su banda Show, que el día de ayer estuvieron aquí en los estudios principales del emisor oficial de todos los latinos, que es Radio Color Estéreo. Gracias. Mientras tanto, enseguida, señoras y señores, ya tengo la oportunidad de saludar con Elizabeth Llanos. Enseguida.
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0: Bueno, importantísimo, señoras y señores. De esta manera ya tenemos la oportunidad de poder conversar y de saludar con muchísimo gusto con Elizabeth Llanos. Ya se encuentra operativa a través de la emisora de todos los latinos, que es Radio Color Estéreo. En este lunes, inicio de actividades, inicio de jornada laboral y, por supuesto, también de semana. 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Consultas, dudas, inquietudes, preguntas, háganoslo saber, como lo está haciendo usted, como nos envía a través de nuestro receptor del 6312-1528-92. Y nosotros hablamos, le enviamos directamente ya lo que ustedes están consultando y preguntando a Elizabeth Llanos. Y lo hacemos en directo a través de Color Estéreo, tanto para la región de Murcia y también parte de Alicante. Mi estimada Elizabeth Llanos, muchísimas gracias una vez más por estar junto a nosotros, impartiendo y dando a conocer este asesoramiento importante que de esta manera pues tiene la colectividad latina para preguntar a KIMS Asesores. Buenos días y buen inicio también de semana para ti.
1: Buenos días, Alex. Buenos días a todos. Nosotros aquí trabajando desde primera hora de la mañana y respondiendo algunos mensajes. Algunos son agradables de contestar y otros no, pero bueno, hay que ir respondiendo y sobre todo voy a hacer un inciso antes de, por si algún cliente me está escuchando, recordar que los plazos, cuando hay un requerimiento, se dispone de 10 días para enviar esa documentación o pagar esa tasa o lo que sea. No puede ser que el último día me estén llamando a última hora en la tarde diciendo tengo que pagar la tasa, dígame qué tasa es. Hoy se vence el plazo, hoy se vence, porque entre otras cosas no le vamos a responder. El último día no, porque para ese día nosotros no ya hemos pedido ampliación, o si ha sido incluso la ampliación, el último día de la ampliación, pues ya el plazo se ha pasado. El último día no vamos a correr, así que lo digo porque deben hacerlo con tiempo, ¿vale? Nos dan 10 días y luego, si se amplía, nos dan otros 5 días más, con lo cual se dispone de 15 días laborales, sin contar sábado y domingo, en donde se tiene ese tiempo para aportar documentos, pagar tasas, etcétera, etcétera. Para que el último día no estén diciéndonos o atosigándonos con mensajes diciendo, oye, es el último día, por favor, último día, porque es que entre otras cosas no vamos a responder último día, ¿vale? Para eso han tenido tiempo suficiente. Y esta mañana en concreto nos están pasando con dos personas que el último están en el último día de la ampliación, es decir, ya no hay más plazo. Si no se responde hoy, se archiva el procedimiento y todavía siguen preguntándonos. Y tú dices, ¿de verdad? ¿Has tenido 15 días para pagar una tasa y el último día nos estás preguntando? Pues no, ¿vale? Nosotros no somos padres, no somos niñeros de nadie. Somos sus gestores, somos sus abogados, sus tramitadores. La responsabilidad y el principal interesado siempre es el solicitante.
0: Bueno, pues ahí está el inciso que de esta manera ha realizado ya Elizabeth Llanos. Las cosas hay que hacerlas con tiempo, como bien lo está dando a conocer, porque si no, imagínense en todo a la carrera última hora, pues no debe de ser. Así que atentos, póngase pilas con la documentación tan importante que usted necesita y debe de tener para testar de forma legal aquí en el Reino de España. Bueno, después de esta aclaración de mi estimada Elizabeth Llanos, pues ya están las consultas, las preguntas que de esta manera pues llegan hasta los 103.7 de Radio Color Estéreo. Y en este caso, siempre con ese mensaje tan importante, ese saludo de respeto, por acá nos dice muy buenos días. Para usted, Alex, de igual forma también un saludo cordial para la abogada. Estás, bueno, en este caso dice, me llamo Alexandra. Yo trabajo como empleada del hogar y ya por fin he logrado en solicitar el contrato de mi trabajo, o tengo un contrato de trabajo. Esto puede permitirme directamente que yo me acerque a esta extranjería y pueda dejar la documentación, o necesariamente eso se tiene que hacer a través del abogado. Buenos días, gracias. Elizabeth Llanos.
1: No, a ver, recordar que todos los trámites administrativos, y extranjería es un trámite administrativo, pueden hacerlo por su cuenta, ¿vale? Lo que pasa es que hay documentaciones, como por ejemplo el contrato de trabajo, que lleva ciertas especificaciones. Si está todo correcto, por supuesto, debes pedir cita para la regularización en concreto, porque extranjería está atendiendo con cita previa para el tema de la regularización, ¿vale? Si no tienes cita, no te van a atender. Debes pedir cita previa y, por supuesto, ir a dejar la documentación que se considere necesario o que ellos incluso te lo vayan a decir. pero es todo con cita previa. Y luego, por supuesto, ya están los abogados, gestores y graduados sociales, que pues al trabajar por la plataforma profesional no necesitan esa cita previa y lo pueden hacer en cualquier momento. Nosotros, por ejemplo, cuando nos toca un caso de contrato de trabajo, lo que hacemos es siempre ponernos en contacto con el asesor de esa persona, ¿vale? Porque es el asesor de esa persona o de esa empresa o de ese autónomo quien finalmente nos va a entregar la documentación que necesitamos para el contrato de trabajo. Y nosotros le pedimos, mira, pues yo necesito que me mandes el contrato con estas especificaciones. Tal contrato no es válido, sí me es válido. Es decir, una serie de condiciones que pide extranjería. Pero como he repetido, la extranjería es un trámite administrativo y al ser un trámite administrativo se puede hacer siempre por uno mismo.
0: Bueno, pues ahí está la información, es tan importante que usted, amigo, necesita saber, o amiga en este caso, y saludamos con muchísimo gusto para Alexandra y también para la gente que nos está escuchando y lo hace por el entorno de Lorca, la Ciudad del Sol. Recordarles que Elizabeth Llanos está trabajando tanto en las oficinas, en el entorno de Puente Tocinos y también en el sector de Totán. Llame con antelación, por favor, para que de esa manera pues pueda quedar con ella todo lo relacionado con los trámites tan importantes relacionados acerca de extranjería y de igual forma también temas de la nacionalidad y ahora lo que se está llamando muchísimo con el tema de lo que es la regularización masiva. Pero es algo fundamental también, mi estimada Elizabeth Llanos, con respecto a lo que es que de esta manera KIMS Asesores está ya elaborando, está trabajando todo lo relacionado también con el tema de tráfico, Elizabeth.
1: Sí, hace algunas semanas, hace dos semanas aproximadamente, dos, tres semanas, nos autorizaron a trabajar en la DGT, ¿vale? Para poder realizar todo tipo de gestiones de la DGT. Lo que pasa es que nosotros con todo este tema de la regularización, pues no le habíamos dado la publicidad o no le habíamos hecho mucho caso. Habíamos dicho, vale, lo tenemos ahí, vamos a esperarnos porque estábamos súper agobiados. Ahora sí que ya es verdad que ya nos hemos desatascado de los expedientes de regularización, quedan todavía algunos pendientes y están entrando algunos nuevos, pero que ya se va haciendo de una forma más ágil, porque teníamos nosotros el atasco desde finales de enero, o sea, imagínate, desde finales de enero hasta que se aprobó en abril, teníamos ahí todos los expedientes pendientes de presentar. Ahora sí, ya están presentados, ya lo mismo será aportar requerimientos y cosas de esas, pero presentados ya están por lo menos esos expedientes. Y pues los nuevos que están llegando, pues casi enseguida se van presentando. Entonces, ya estamos con el tema de la reorganización totalmente desatascados. Pero entonces ahí es donde hemos querido hacer ya el inciso y hacer hincapié con el tema de tráfico, porque entre otras cosas tampoco sabíamos si nos había habilitado, pero tampoco sabíamos cómo funcionaba esa plataforma todavía, porque al ser nuevo pues tenemos que saber cómo funciona. Pero bueno, ya estamos empezando a hacer, nada más avisarlo, la gente ha empezado a venir y estamos empezando con estas gestiones de tráfico. Estamos habilitados a hacer transferencias, duplicados, y también estamos con los del pase de carnet de conducir, ¿vale? Sobre todo ahora que vas a tramitar tu permiso de residencia y una vez tengas ese permiso de residencia, recuerda que si eres de un país iberoamericano se puede hacer el canje de ese carnet de conducir. Estamos habilitados para ello ya profesionalmente y por eso mismo estamos también haciendo ya la publicidad con la DGT.
0: Bueno, pues es fundamental porque de esta manera la gente también ya empieza a preguntar sobre el tema con respecto a los canjes también de conducir, el carnet de conducir. Bueno, tenemos otra consulta y nos vamos a desplazar y en este caso dice buenos días para la abogada, buenos días también para usted, Alex. Yo he cumplido 2 años acá en España, pero no tengo el contrato de trabajo. ¿Esto es otro trámite por estar los 2 años aquí? ¿O necesariamente hay que hacer la documentación, presentarla con los papeles para la regularización? Ahí tengo la duda. Saludamos con muchísimo gusto al amigo Sixto, quien está preguntando. Elizabeth Llanos.
1: Pues Sixto, déjame decirte que estás perdiendo el tiempo. Porque ahora con la, si no tienes contrato de trabajo, ahora con la regularización puedes hacerlo. Porque si no, tendrías que esperarte el arraigo. Así es que llámanos y te ayudaremos con el trámite, porque como no aproveches esta ocasión con la regularización, más adelante, a partir del 1 de julio, ya se queda el reglamento de extranjería tal como lo hemos conocido hasta el año pasado, hasta el 15 de abril, así es que eso es mucho más complicado y te van a pedir más requisitos. Así es que si no tienes contrato de trabajo, es ahora donde debes aprovechar con la regularización. Después va a ser muy complicado.
0: Bueno, ahí está, por favor, póngase en contacto. Ya, es más, cuando terminemos de conversar esta entrevista, este diálogo que tenemos con el departamento de 15 asesores, póngase en contacto con Elizabeth. Llame a través del número de contacto que es el 658-53-5432, tal cual, 658-53-5432. Avanzamos en esta jornada de día lunes, se coge la ronda de consultas y de preguntas. Alex, ¿qué tal? Muy buenos días. También buenos días para la asesora. Si tengo antecedentes penales por temas de estado de alcoholemia, donde me han retirado ya el carnet por un año y también estoy pagando lo que es una multa, le pregunto a la abogada si yo puedo salir del país porque quiero irme al Ecuador por 3 meses. Gracias, antes de comprar el boleto. Elizabeth.
1: A ver, estas preguntas me encantan porque no sé, los abogados que pillan que para este asunto, no sé qué os dice o cómo les atiende o qué instrucciones le dan o no le dan, porque cuando una persona está con antecedentes penales, está pagando condena, es decir, con la condena todavía en vigor y aún aunque no la tuviese, en el momento en el que pisas el aeropuerto e intentes salir, lo que te vas a ganar es una orden de arresto, porque se va a entender que te estás queriendo fugar. Salvo que haya una autorización expresa que te permita salir del país, lo que vas a conseguir es una orden de prisión en cuanto pises el aeropuerto. Bueno, en cuanto pises pases de migraciones, sobre todo. Y recordad que nosotros, o por lo menos los países iberoamericanos, estamos obligados a pasar migraciones.
0: Fundamental que usted tome en cuenta con respecto a lo que Elizabeth ya nos está respondiendo al tema de las inquietudes y consultas que ustedes puedan tener. Mientras tanto, nos vamos a desplazar, tenemos más consultas, más preguntas que la gente el día lunes llega cargadita de preguntas. Bueno, y sobre todo esta, la que también nos han llegado desde muy tempranito, casi desde la hora 8:30, dice, por favor, Alex, cuando sea el programa del abogado, pregúntele. Tengo ya la nacionalidad española, puedo traer a mi hermano que es menor de edad, él tiene 17 años. ¿Qué trámites hay que realizar y qué documentos se debe de tener? Yo estaré escuchando su programa. Gracias. Ahí está la consulta, la pregunta, Elizabeth.
1: Salvo que tengas la custodia, no se puede traer a ningún hermano. Si tienes la custodia asignada bajo juez, entonces sí. Pero si no, no se puede traer a ningún hermano. La dependencia, o en caso para que pueda realizar por reagrupaciones o otros familiares a cargo para familiares con nacionalidad española, se debe tener esa condición de a cargo. Y la persona tiene que tener 18 años, no 17. Con todo, por supuesto, le invitamos a contratar con nosotros para que pueda agendar una cita y darle más detalles.
0: Bueno, pues esto es importantísimo, ya lo saben, ¿eh? Consultas relacionadas con el tema de extranjería, nacionalidad, y de igual forma también con lo relacionado ahora, que de esta manera estamos ya con la regularización masiva. Elizabeth Llano, 658-53-5432, y además de ello también usted, donde puede seguirla es a través de las diferentes redes sociales, tanto en Instagram, en TikTok, es que está en todo lado, también está en Facebook, y por supuesto también en las diferentes asociaciones, por ahí también las encuentran. Es que Elizabeth está por todos los lugares, está por sitio. Eso es bueno, trabajando. Bueno, mientras tanto, yo continúo por aquí y tengo siguiente pregunta. Dice, buenos días. Hola, dice, le saluda Margot. Estoy acá en España un año. He presentado la documentación para la regularización. Con este justificante yo puedo realizar el canje del carnet de conducir, y gracias por su respuesta. Ahí saludamos a Margot. Elizabeth.
1: No puedes todavía, ni tampoco puedes trabajar. Recordar que la admisión a trámite no es la resolución, ni mucho menos con esto se va a poder poner la huella. Así es que simplemente quiere decir que está en trámite, que luego ya extranjería, o en este caso la UTES, resolverá si te lo concede o te lo desniega. Pero es una admisión algo temporal, ¿vale? Así que con eso todavía no puedes. Lo que sí puedes hacer es trabajar provisionalmente, pero ya está.
0: Ahí tiene toda la información tan importante que usted necesita. No se quede con las dudas. que de pronto estén rondando por su cabecita, por su mente. Al contrario, de pronto los bulos que muchas de las veces generan entre las mismas personas, mejor es confiar directamente cualquier tipo de consulta o de pregunta en los profesionales. Y en este caso, juntamente con lo que es el departamento de Kim's Asesores, que lo dirige y que está al frente, pues Elizabeth Llanos. Ya estamos en la hora 11 de la mañana con 51 minutos. Les invito para que ustedes sigan enviando también los mensajes a través del 6312-1528-92, tal cual, 6312-1528-92. Y avanzamos, y mientras tanto tenemos la siguiente consulta en este día lunes. Buenos días para la asesora, buenos días también para usted, Alex. Y pregunta, dice, ¿qué es lo que se necesita para solicitar la nacionalidad española, tanto para mí, también para mis dos hijos? Un hijo está en el cole y tiene 8 añitos, y mi otro hijo está en el instituto y tiene 14 años. Gracias por su tiempo, y saludamos también con muchísimo gusto. Ahí está Rebeca consultando y preguntando a Elizabeth Llanos. Elizabeth.
1: Los adultos obligatoriamente tienen que dar el examen, ¿vale? Y los pequeños no les hace falta el examen, pero hay que dar el examen y tiene que presentarse en conjunto con los padres. También se puede presentar por separado, pero con ciertas especificaciones. Pero lo normal es que se solicite toda la familia o por lo menos con alguno de los progenitores a la vez. Así es que nada, le invitamos a contactar con nosotros por interno para poder llevarla, ayudarle con la gestión.
0: Bueno, así que ahí está la información tan importante que está dando a conocer Elizabeth Llanos a través de Color Estéreo en la región de Murcia. Bueno, revisamos en este caso ya lo que es nuestro WhatsApp web, y tenemos otra consulta. Y la consulta pregunta, en este caso dice, buenos días, saludos a todos los de la radio y la gente que se está reportando sintonía, en este caso es desde el entorno del sector de Mazarrón. Tengo una consulta que quiero hacerle, por favor, a la asesora. He presentado por asilo la documentación que me solicitaron en su momento, pero no, hasta el momento no tengo ningún tipo de respuesta. Le pregunto, ¿tengo que seguir esperando o puedo presentar esta documentación para la regularización? Y nuevamente agradezco su respuesta, Elizabeth.
1: A ver, no sé cuándo lo ha presentado, ¿vale? Pero si lo ha presentado antes del 31 de diciembre, no te hace falta renunciar para presentar la regularización. Si lo has presentado después del 31 de diciembre, entonces sí, deberás primero renunciar al asilo para poder acogerte a la regularización. Pero bueno, con eso ya no se sabrá hasta que te dé una cita y podamos ver tu caso en concreto. Pero si recuerdas, si has solicitado antes del 31 de diciembre del 2025 la solicitud de asilo, la has formalizado, entonces puedes acogerte sin ningún problema, ¿vale?
0: Efectivamente, ahí están ya las respuestas de parte de Elizabeth Llanos. Bueno, y por acá tiene una pregunta, es prácticamente vías hacia el futuro, pero bueno, yo te lo digo. Dice, en este caso, dice, hola, la regularización masiva, en este caso, ¿nos va a permitir traer a nuestros padres? Es mi pregunta, y está saludando Germán. Elizabeth.
1: A ver, la regularización masiva es un permiso de residencia que te van a dar, ¿vale? Con ese permiso de residencia tendrás que renovarlo con ciertas condiciones. No es una carta abierta que te lo van a dar y lo vas a tener de por vida. Ni tampoco es que no lleve condicionado ciertas especificaciones. Para poder traer a los padres, ¿vale? A través de una reagrupación familiar con un permiso de residencia, se tiene que cumplir ciertos requisitos. Entre ellos, la primera, condición a cargo y disponer de una vivienda. Y no se puede hacer si no basta con la renovación. Y los padres tienen que ser mayores de 65 años en este caso, no menores. Así que hay que cumplir todas esas condiciones y tenerlas en cuenta. La regularización es simplemente un permiso de residencia que se le va a dar a la persona que ya está aquí. Y que una vez que renueve, si cumple todos los requisitos, podrá extenderse según el reglamento vigente de extranjería. Podrás traer a tu hermano, a tu padre, a tu cónyuge o a tus hijos, pero cumpliendo las condiciones. Hermano no, que me he confundido con el decir hermano. Es hijos, cónyuges y padres, cumpliendo especificaciones y requisitos.
0: Efectivamente, bueno, estamos ya adentrándonos a lo que es la parte final, y por acá me preguntan, dice, y es el amigo Galo, dice, Montachana, buenos días también para la asesora. Dice, mi hermano llegó justamente el 1 de enero del 2026, él puede presentar esa documentación para tener los papeles aquí, Nosotros en este caso lo haríamos todo con abogado, pregunta Elizabeth.
1: Pues no lo sé. La disposición dice los que hayan entrado antes del 1 de enero del 2026. Habría que ver si es el inclusive también el 1. Con todo, si se quiere arriesgar, sí que podría intentarlo, acogiéndose a lo último de la regularización. Pero en todo caso no podrá hacerlo hasta que cumpla los 5 meses aquí. Es decir, si ha entrado el 1 de enero, pues como mínimo tendrá que presentarse a partir de junio.
0: Bueno, ahí está la información tan importantísima que de esta manera pues ya Elizabeth ya nos tiene para ustedes. Estamos ya en la parte final, mi estimada Elizabeth, más datos de carácter importante que de esta manera pues necesites compartir o informar directamente a toda la colectividad latina y de igual forma también a la gente española que nos escucha a diario a través de Color Estéreo y por supuesto también de la programación de Kim's Asesores. Elizabeth.
1: Sí, mira, hace unos días estaba viendo yo en las redes, a veces hacemos las publicaciones, ya saben que nosotros, no, yo concretamente no termino de manejar todas las redes, sino lo hace parte del equipo también de Kinsa, igual que los mensajes, el número de móvil al que llaman ustedes o al que escriben, no suele ser mi número privado ni directo, sino son los números del despacho, ¿vale? Entonces el otro día estaba haciendo una publicación yo en concreto y me puse a ver el TikTok y salía uno de los grandes expertos de estos de TikTok diciendo que ya había recibido una resolución de la regularización, que no sé si era de Castilla o de Castilla de León, de por ahí. Bueno, pues comentarles que a fecha de hoy, ¿vale? A fecha de hoy, no hay todavía ninguna resolución de ninguna parte de España relacionado con la regularización. Todavía están terminando de llegar las admisiones a trámite, y digo llegando porque yo he recibido de todas las que hemos presentado, que son más de 400 expedientes los que hemos presentado, estamos hablando que solamente he recibido 6 o 7 admisiones a trámite. Es decir, todavía llevan un retraso monumental. Y resoluciones no hemos recibido ninguna, pero ni nosotros ni en ningún lado de España. Así que mucho cuidado con dejarse llevar por todo lo que dicen, porque lo comento porque luego nuestros clientes nos dicen, es que ya te han llegado las resoluciones, dice que ya puedo ir a poner la huella. No, señores, con la admisión a trámite todavía no se puede ni poner la huella, ni es una resolución, ni hacer canjes, ni ya puede salir del país, ni nada que se le parezca, ¿vale? Simplemente es algo provisional que os permite trabajar provisionalmente de manera legal. Luego ya cuando llegue la resolución definitiva, pues entonces ahí se verá si te la han concedido, pues tendrás que ir a poner la huella, y si se te ha denegado habrá que ver por qué causa se te deniega y si procede presentar recurso. Pero tener cuidado o tener muchísimo cuidado con todo lo que ven en las redes. U otro me dicen que se había suspendido ya, que no sé qué, y yo, vamos a ver, hasta donde sabemos sigue en vigor. Luego ya si se suspenden, pues ya no lo dirán y no lo comunicarán por los canales oficiales, pero de momento sigue en vigor el tema de la regularización. Así que no dejarse llevar por todo lo que escuchan en las redes y confiar siempre en el profesional que les está llevando el trámite, sean mis clientes o sean los clientes de otros, que hay que confiar en ese profesional. Si ese profesional todavía no os dice que todavía no hay una resolución, que todavía no hay nada, pues entonces creerle, porque extranjería llevan y van sus tiempos.
0: Perfecto, mi estimada Elizabeth, pues muchísimas gracias por toda la información y también por ese tiempo tan importante que destinas para la emisora de todos los latinos, que es Radio Color Estéreo. Y nosotros desde aquí también te deseamos que tengas un excelente y gran comienzo de actividades de semana. El día jueves, una vez más, estaremos nuevamente contigo a partir de la hora 11:30. Buen inicio de semana, Elizabeth.
1: Buen inicio de semana y recordar que hoy lunes estoy en Totán. Así es que nada, un abrazo a todos.
0: Gracias, y bueno, mientras tanto nos vamos a tener que desplazar ya lo que es la pauta correspondiente de la publicidad en la radio, y enseguida nosotros continuamos con más de todo lo relacionado que tenemos con el mundo de la música, la información, las noticias, el estado del tiempo y todo aquí a través de Color Estéreo en un solo programa en Sin Mirar a Quién. Volvemos.

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0: llegamos ya justamente al otro segmento especial que tenemos para todos ustedes a través de los 103.7 de Color Estéreo, la marca del éxito. Y bueno, pues tenemos la oportunidad de saludar con muchísimo gusto. En este caso ya lo vamos a hacer directamente con el profesor Juan, quien de esta manera está al frente y está también como responsable dentro de lo que es la Comuna Universal de Videntes. Su experiencia, su conocimiento y de igual forma también la ayuda tan importante espiritual que de esta manera pues se necesita. Ahí nosotros se lo dejamos directamente para que usted pueda escuchar ampliamente ya este programa tan importante que va vinculado directamente ya con lo que es En Sí Mira de Quién. El profesor Juan de la Comuna Universal. Bienvenido, adelante profesor, con el programa.
1: Buenos días, ingeniero Alex, mil gracias por su ayuda, gracias también a toda la comunidad de la región de Murcia que nos escuchan. Nos envían sus misivas al 613-30-73-96, 613-30-73-96. Vamos, por supuesto, a hacer un análisis muy profundo, un análisis preciso a su carta natal, a su fecha de nacimiento, y vamos a detectar exactamente qué es lo que pasa en su vida. Con mucho gusto vamos a contestar estas misivas y vamos a tratar de sacar adelante cualquier inconveniente, una inquietud que usted tenga. Tengo una de las misivas que la gente me envía, o tengo más, pero vamos a comenzar con esta que nos dice así, o nos pregunta lo siguiente. Mucha atención, porque esta puede ser la que usted envió, querida amiga o querido amigo. Dice: buenos días, maestro Juan, dígame por favor de la duda, dice, dígame por favor de la duda por mí, por el fallecimiento de mi padre que se nos fue el año pasado, el 5 de noviembre del año 2025, dice ella. Él vivió solo en los últimos 9 meses de su vida. Él se había separado de mi madre antes, desde hace 3 años. Él tenía su fecha de nacimiento el 22 de diciembre del año 52 y mi madre es de la fecha de nacimiento julio 22 del año 55. Gracias por su respuesta, maestro Juan. Bueno, él se había separado de otra mujer. Él tenía 3 años antes de fallecer separado de su mamá y se había separado de otra mujer. Y hace 9 meses antes de fallecer también se había separado de la otra mujer. Su señor padre fue un hombre de 3 familias. Dios mío santísimo, bendito de las cosas que hay que oír en la vida, de bendito Dios. 3 familias tuvo el tiempo su papá, querida amiga. En las 3 familias tiene 7 hijos. Y vivió con las 3 al tiempo. Hubo un tiempo como de 3 años o un poco más que vivió con las 3 al tiempo. Dios mío santísimo, por eso no ha alcanzado la plata este pobre hombre, Diosito santo. Por eso no había platica que alcance, no había euro que aguantara con este señor, Dios mío. Pero bueno, él nació así, con ganas de tener 3 familias, loco por las mujeres, eso lo enfermó. No necesariamente por una enfermedad natural. La última mujer, la última pareja que él tuvo, esta mujer quería una herencia, parte de la herencia o de pensión de él. Veo en la fecha de nacimiento de él, no exactamente veo lo que ella quería, pero veo que buscaba un beneficio económico. Veo en la fecha de nacimiento de él que hubo un conflicto entre las 3 mujeres por pelear una propiedad o una pensión. Aún está en conflicto eso. Veo que esa última mujer visitó cuanto brujo, hechicero, macumbero y de vudú que pudo ella para manipular el cerebro de este pobre hombre, manipular la cabeza de él, hacer de él lo que quisiera. Él llegó un momento en que no soportó más la convivencia con esta mujer porque solamente era eso, que él no sabía cómo vivir dentro de esa casa que compartía con ella, porque era desespero por quedarse allí adentro cuando él necesitaba platita para ir a trabajar, producir, para trabajar para producir y poder solventar sus gastos. Pero él quería estar metido en esa casa, le daba miedo. Esa ansiedad lo enfermó mentalmente a él, lo llenó de angustia, le dio gastritis, tuvo problemas renales y falleció. pero era porque esta mujer lo trabajaba, le daba bebedizos para que él no se fuera de la casa. Él se asomaba por la ventana, vivía paranoico, no sabía, veía que pasaba alguien y pensaba que le iba a hacer algo. Terminó detestando a las otras familias, a sus otros hijos. Pobre hombre, cómo sufrió, Dios mío. Todo por la codicia de alguien. Pero entre otras, por pues, el mismo modo de él, que se creía, digamos, un hombre de tres familias, un hombre con derecho a tener tres mujeres, cantidad de hijos, y así pues vivir la vida. De pronto podría tener el derecho si tuviera la suficiente solvencia económica y tener también la cabeza para soportar las cantaletas de esas mujeres, de las señoras que él tuvo. Pero le pudo más, digamos, la maldad de esa última señora con quien él convivió. Yo le sugiero a usted que no le conteste llamada a esa señora, porque esa señora la estuvo llamando usted hasta el año pasado, insultándola y, bueno, cuestionándola a ustedes y diciéndoles, acusándoles a ustedes de que ustedes fueron las causantes de las enfermedades de él, pero en realidad eso era más bien una pataleta de ella, porque la que le causó todas esas enfermedades fue ella. Bueno, ya sabe usted la respuesta, querida amiga. Así es que trabaja el tarot cronológico, el tarot del tiempo y los colores. Ahora su pregunta es, ¿quién va a heredar esa pensión? Ya ahí toca hacer otro estudio profundo en la fecha de nacimiento de su mamá, en la fecha de nacimiento de la señora aquella y en la fecha de nacimiento de la otra mujer. Tres mujeres tenía él. Usted tiene las fechas de nacimiento de las tres porque usted me las envió acá. Yo no las menciono porque usted me pidió que no lo hiciera, pero usted va a venir hasta acá para no divulgarla al aire, va a venir hasta mi oficina en la calle Cartagena número 58, ya lo vamos a aclarar por interno, y vamos a hacer el seguimiento de esas fechas de nacimiento y vamos a enterar con precisión quién es que se va a quedar con esa pensión. A ella descartamos lo de la casa porque la casa en cuestión es la de donde ustedes viven y es de la que construyó él con su mamá hace ya unos muy buenos años atrás, por acá cerca, en una localidad cerca, en el campo, digo yo. Ese es el campo porque ustedes viven en una parte casi rural. Bueno, querida amiga, venga, la espero, venga con su mamá. Van a estar listas para oír la verdad, ¿eh? Van a tener que prepararse mentalmente para oír la verdad, porque no necesariamente la respuesta va a ser a favor de ustedes. No, señora, no le estoy diciendo a usted que es que para que vengan a oír una buena noticia a favor de ustedes, ¿no? Es para que sepan la verdad, porque eso me hace diferente a mí respecto a los otros profesionales. Yo meto ficha en esto, en este estudio, esta fecha de nacimiento, hasta saber la verdad y donde vamos a darnos cuenta quién es, va a ser la beneficiaria de las tres mujeres de esta pensión de él. Porque él convivió con las tres al tiempo, de manera, digamos, furtiva, digámoslo así, si le ponemos término de cazador, porque era un hombre cazador de mujeres, del amor. Querida amiga, mil gracias por escribirme su misiva, mil gracias por confiar en mí, en el profesor Juan. 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Escríbame ahí, envíeme su fecha de nacimiento, envíeme una foto de una persona por quien usted quiera saber, pero acompañado también de esa foto, la fecha de nacimiento, como le digo. Vamos a saber sobre esa persona si de lo que usted quiere saber es por un problema de salud, si de lo que quiere usted saber es por un problema económico, cómo le va a ir a esa persona en este año, si es usted u otra, y si lo que usted quiere saber es si a esa persona le conviene o no para el amor, inclusive para la amistad o para una sociedad laboral, una sociedad de algún proyecto o un emprendimiento económico. Hablemos en este caso de la pareja, personas que no saben si están siendo engañados o engañadas por la pareja o el nuevo novio o novia que tienen. ¿Por qué pasa usted tanta soledad, pocos amigos, pocas amigas? Vamos a hacerlo, ese estudio, con el tarot cronológico, que es el tarot del tiempo y los colores. 613-30-73-96. 613-30-73-96. Dice así: hola, profesor Juan, quería preguntarle hace días por mi caso. Es por un hijo de una pareja, es por un hijo de una pareja que tuve extramatrimonial. Oígase bien, es por el hijo de una novia que él tuvo extramatrimonial. Este muchacho ha estado llamando a mi esposa. Yo ahora no vivo con mi esposa porque estoy trabajando en otra parte. Llevo así más o menos un año. Hemos tenido conflictos pero hemos tratado de aclarar la situación porque ella me cela a mí, yo también la celo porque hemos tenido distancia física por mi trabajo, que es necesario que lo haga en otra ciudad. Y hemos estado tratando de comprendernos, ella ha venido a visitarme, yo también he ido a la casa, pero hay un hijo que me dice ella, mío, de otra señora, que la visita y le dice que está reclamando manutención. Bueno, querido amigo, pues no se preocupe mucho por eso, porque ese muchacho, pues, legalmente, o sea, no tiene su apellido, ¿no? Yo lo estoy hablando clarito acá, él no tiene su apellido, él dice, amenazó a su esposa que iba a exigir la prueba de ADN para comprobar que usted es el papá de él. Eso fue hace mucho tiempo ya y no lo ha hecho. Es porque ya él tiene información de parte de la madre de él que él no es hijo de sangre suyo. No se preocupe tanto por eso, pero si ese muchacho sigue repasando por la casa, pues, o llamando, hay que denunciarlo. Sí, denúncielo. Porque ese muchacho va a querer aprovecharse de ustedes. Él no es ningún niño ya, es un hombre como de 22 años, es un muchacho muy joven como de 22 años. De pronto él no tiene tanto la culpa, digámoslo así, por su comportamiento, sino es la mala madre que tiene, que lo manda a meterse en problemas. Una madre que ame un hijo no lo pone en ese trote, no lo pone en esa situación como ir a enfrentarse, a encarar situaciones por culpa del padre. En fin, no lo estoy juzgando a usted, pero estoy hablando con la verdad. Y poniéndole esa situación tan engorrosa porque este muchacho está traumándose. Él cree que tiene el derecho a reclamar algo que de pronto no le corresponde. Entonces, digamos que aquí hay una víctima principal que es ese muchacho y después usted y su señora porque están siendo acosados. Denuncie a esa persona, denuncie al muchacho que es, y él sabiendo que ya lo denuncian, que le llega una notificación por denuncia por no sé por qué caso, yo no soy tampoco abogado, yo soy parapsicólogo, pero veo que la notificación que le llegue, pues él va a tomar precaución y no va a volver a molestar más. Esta señora en alguna ocasión también habló con su esposa y le hizo una amenaza horrible, feísima. En este caso, querido amigo, también puede denunciarla, fíjese. Sí, señor, eso no es así nomás que me amenazan de esto y de lo otro hasta de muerte y me quedo de brazos cruzados. No, señor, eso no hay que subestimarlo. Uno ve caras, no ve corazones. Así decía mi abuelo, uno ve caras, mas no ve corazones. Uno no sabe hasta dónde es capaz de llegar la gente. No cuente simplemente con un acto de brujería, una porquería que esta señora le tiene por debajo de la puerta. Vaya a ver si es que la ataca físicamente, porque hay gente que es odiosa, gente con carácter vengativo de fiera, y solamente odio corre por sus venas, nada más, no solamente sangre, también corre odio. Querido amigo, espero haberle podido ayudar con esta respuesta. 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Vamos a utilizar para esta entrevista la carta natal, numerología y el tarot cronológico, que es el tarot del tiempo y los colores, que es la herramienta novedosa y más precisa para saber profundamente qué es lo que pasa en cada persona. Por supuesto, va a investigar, a escudriñar en su fecha de nacimiento. Si lo que está padeciendo usted es una enfermedad que parece incurable, un problema sentimental, un problema mental, estados depresivos profundos que parecen en el que usted ya no quiere vivir más, mucha soledad siente usted, por ahí siente que la pareja ya no la busca más o no lo busca más, ya no tienen ustedes intimidad sexual como pareja, eso tiene de pronto es un campanazo para una posible separación. No, hay que luchar por la familia, hay que luchar por la unión. Ve usted de pronto con quién andan sus hijos, si andan en el alcohol, tanto muchacho hoy que se cree libertino y tiene el derecho, se cree que tiene el derecho de jugar con los sentimientos de su padre, es perderse en el alcohol y en las drogas y también con su propia integridad. Vamos a ver con quién anda ese hijo, quién es la novia o quién es el novio o quiénes son las amistades. Vamos a ver si su hijo o su hija van a estar bien casados, van a tener un buen futuro. Vamos a hacer la fecha de nacimiento todos, a analizarla con el tarot cronológico, que es el tarot del tiempo y los colores, y poder, digamos, allanar el camino de la familia para que no haya tanto sufrimiento, no haya tanto padecimiento. 613 30 613-3096. 613-3096. Vamos a hablar también de ese emprendimiento económico que usted tiene. A usted le interesa abrir un negocio, emprender algo para sí mismo, ser su propio jefe, su propia jefa, y desde luego proponerse un camino diferente de mejor solvencia económica y más tranquilidad emocional. Es decir, manejar su tiempo, su propia economía. 613-3096. Señora y señor, gracias por su atención. Gracias por sus misivas. Es con mucho gusto que el profesor Juan encomienda este programa a su persona. Hasta una nueva emisión. Mil gracias, repito.

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2: 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¿No encuentra un buen empleo, un buen trabajo? ¿Le han dicho que su enfermedad no tiene curación? Pare de sufrir. 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Tengo testimonios, agradecimientos, pero antes vamos a contestar los mensajes del WhatsApp que me vienen llegando aquí a mi teléfono. Y el mensaje dice de la siguiente manera, mucha atención. Dice, querido maestro Sebastián, mi madre se encuentra muy enferma, ya la han visto varios médicos, pero no se cura. Dígame, por favor, si su enfermedad es natural o alguien le está haciendo algún mal, pues hay días en que a mí me dan también unos dolores muy fuertes en mi cuerpo que no puedo ni trabajar ni hacer nada en mi casa. Ayúdeme, se lo pide la desesperada. Mi querida amiga la desesperada, présteme mucha atención. Primero que todo, le tengo que decir que lo que está padeciendo, sufriendo su querida madrecita, no es nada bueno. Ese dolor que dicen que es que artritis, que reumatismo, no es artritis, no es reumatismo, no es gastritis tampoco lo que tiene en su estómago, porque le arde mucho. Ella lo que tiene es una brujería que se la dieron a tomar en un café negro. En ese café negro le dieron cierto daño, por eso ella cada día está muy enferma. A ti ya se te ha pegado este daño porque los dolores que hay en tu cuerpo son impresionantes. Es importante que me consulte. Mañana mismo venga usted y su madrecita. A las 2 le voy a curar y le voy a decir el nombre y mostrarle el rostro de la persona quien le hizo el daño. Le espero, que mi Diosito linda le proteja, mi Diosito me le ampare, mi Diosito me le ilumine. 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Vamos con los testimonios.
3: Mi nombre es Rosa Cecilia y estoy aquí porque yo nunca imaginé que el hermano me fuera a ayudar a solucionar mis problemas. 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
2: 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Vamos con otro testimonio más.
4: ¿Qué tal? Mi nombre es Juan Ignacio Mares Robles y vengo a dar mi testimonio del maestro, que gracias a él he salido adelante, ya que cuando acudí a su consultorio me dijo que yo tenía un mal, que me había puesto un exnovio de mi mujer. Me fue muy mal a tal grado que no tenía ni para comer. 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A tal grado que pues ya tengo un buen empleo, ya tengo una casa propia y pues mis problemas económicos han mejorado al 100%. 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
2: 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Ha tomado pastillas azules, amarillas, rosadas, no le funcionan porque lo tienen curado, lo tienen amarrado, lo tienen ligado. 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Señora Carmen, tráigame una fotografía suya y de su esposo donde estén juntos, tomados o abrazados de la mano. ¿Por qué? Porque efectivamente a él te lo quitaron, a él se lo llevaron con brujería, por eso él ya no está contigo. Venga rápido, antes de que sea demasiado tarde. Vamos a recibir otro testimonio, papel y lápiz, para que escriban el teléfono.
5: Mi nombre es Justino Pacheco. Yo le agradezco al maestro todos los favores que he recibido de él. Toda vez que yo era una persona enferma, yo sentía que me perseguían, que siempre me estaban molestando, que la gente me veía mal, que la gente me hacía mal. Y yo acudí con él, acudí a terapias con él, que él me empezó a llevar de la mano poco a poco y actualmente estoy bien. Yo antes acudía con otras personas y nunca me habían quitado el problema que sentía, la enfermedad que yo tenía, ese sentimiento de persecución. En una de esas de sus terapias, él hizo que yo vomitara una sustancia negra. La verdad, tuve miedo, pero él me explicó que, bueno, que eso era malo, pero que por fin ya estaba fuera de mí. Él hizo que me expulsara. Yo vi cuando sacó esa sustancia de mí, cuando yo la vomité, y actualmente me siento muy bien. Gracias, maestro, por haberme sacado de todos esos problemas y haberme sacado eso de mi cuerpo que yo tenía y que me estaba pesando mucho. Y yo te aconsejo a la gente que tenga problemas como el mío, que acudan con el maestro. Él los ayudará. Él no los va a defraudar. Gracias, maestro. Se lo agradezco mucho.
2: Así habla la gente feliz, la gente contenta, la gente agradecida. Bueno, mis amigos, hemos llegado a la parte final, pero antes, sin darles el número telefónico para que sigan marcando. 634-74-1051. Dios los bendiga.

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3: Una luz gigante se abre paso en el ciberespacio europeo, apuntando directamente a España. Y específicamente en la región de Murcia. Los expertos, astrólogos, ufólogos y más entendidos aún no determinan la razón por qué esta gigante estrella se avecina a la Tierra. Solo han acertado que es lo más grande que han visto. Y esto apenas comienza.
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Ladies and gentlemen, arranca la semana con mucha fuerza, fuerza de música, la magia de la palabra, la hora interactiva. Feliz y bendecido inicio de semana. Nos encontramos en este espacio que es más que radio, es familia. Un abrazo sonoro a la distancia. Buenos días, América Latina. Buenas tardes, Europa. Hora oficial y soberana, el Reino de España. 14:10. Así iniciamos la programación y el formato. Soy Ricardo Cox. Bienvenidos, bienvenidas.

Rain Season de Dua Lipa. Es uno de los sencillos más destacados de su álbum Radical Optimist, es año 2024. Y recientemente ha cobrado nueva vida en el lanzamiento en vivo de Dua Lipa. Bueno, ya saben ustedes, disponible desde el 22 de mayo de este año en plataformas digitales y también tiendas físicas. El tema combina pop bailable con influencias disco. Y esas letras exploran la búsqueda de una relación madura y auténtica. Ladies and gentlemen, bienvenidos a lo mejor del pop. Buenos días, América Latina. Sonido 7.5, el que programamos todos los días.

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Esos excelentes puffers. Ese buen sonido que puedes escuchar, ¿eh? Hoy, lunes, Lora Interactiva, que enlaza América Latina y España al mismo tiempo, recordándonos que la distancia se acorda cuando compartimos historias, cuando hacemos que la música forme parte de la vida y los sueños hacerlos realidad. ¿Por qué no? Dime.

Gentlemen, lo mejor del beat electrónico. Esto lo hace internacional. ¿Cómo despertamos en América Latina? Con buenos sonidos, con buena actitud, porque hoy es lunes 18 de mayo, madre mía. Aquí estamos. Ya sabes entonces, si estás en la carretera, ponte el cinturón.

su mejor momento, Shakira Bebarak. Y no solamente por sus conciertos. Shakira ha ganado en España Hacienda. Nunca hubo fraude y aún así durante casi una década se la trató como culpable, ¿eh? Se ha salvado de millones de euros.

diva Shakira, mi verdad, que está en su mejor momento. Y así lo demuestran las listas de sus éxitos. ¿Cuántas décadas haciendo canciones? Bueno, Shakira con Belén. Algo tú, algo tú, algo tú, algo tú.

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Aquí lo de interactiva es prácticamente con todo, ¿eh? Es un formato internacional que goza de bastante cultura musical. Y aquí Brasil tiene mucho que ver. Es el fogo brasileiro. El ano larga el. Esto se baila en pareja y tiene diferentes formas, ¿eh? Como toda canción. Pero hay canciones que están muy de moda en estos géneros musicales del fogó. Pídeme canciones, por supuesto, también en las redes sociales. Estoy leyendo tus mensajes de texto y escuchando tus mensajes de audio. Tarasheda, Tarasheda. Bienvenidos al mundo de Brasil. Descargamos Latinos.

mil por permitirnos ingresar a vuestro hogar. A través de las ondas hercianas, a través de la tecnología en este enlace internacional. Me escuchas por la radio o por los teléfonos móviles, ¿eh? A través de las aplicaciones. ¡Otra Rochera! Buenos días, mi hermosa América Latina. Otoño, invierno, frío. En Europa y en mi querida región de Murcia, las temperaturas están muy agradables. Y por supuesto, con las canciones que reflejan tu identidad latina.

0: canciones de casa, en el coche, el que tu playlist ya está con esas canciones. La chica dorada, Paulina Rubio con los Tigres del Norte. Golpes en el corazón.
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0: Buenas tardes, España. Hoy lunes 18 de mayo del año 2026. La geografía vive una jornada de temperaturas en ascenso. Máximas entre 23 y 27 grados Celsius en gran parte de todo el país, con ambiente primaveral estable gracias al anticiclón de las Azores. El componente noreste, Cataluña, es la excepción, donde se esperan tormentas fuertes y localizadas en este inicio de semana. Anticiclón de Azores domina la península y Baleares. Tiempo estable y soleado en la mayoría de las regiones. Norte húmedo, lluvias dispersas en Galicia, Cantábrico y Pirineos. Centro-sur, veo la geografía, cielos poco nubosos, ambiente templado, máximas en ascenso. Cataluña, buenas tardes, chubascos, tormentas localmente fuertes en el nordeste, con acumulaciones de hasta 20 metros en una hora, metros cuadrados. Señores, señores, Madrid, amanecido con 7 grados, todavía hace frío. Las máximas previstas para el día de hoy son de 24 grados. Intervalos con nubes altas, vientos flojos, ambiente agradable en prácticamente la capital española. En Andalucía, en Sevilla, Granada, poco nuboso, chubascos ocasionalmente en sierras béticas. 11, 27 grados, de acuerdo a la lectura que tengo de los principales paneles donde muestra el mercurio su efervescencia. Extremadura, muy buenas tardes, Badajoz, Cáceres, cielos despejados con nubes altas, vientos flojos. Galicia y Cantábrico, nubosidad baja, lloviznas dispersas, vientos moderados, pero eso sí, las temperaturas están sobre los 22 grados Celsius. Y en Pirineos, 2 de mínima, 18 de máxima, heladas pero débiles. Heladas más que todo en el amanecer, nubosidad muy variable. Ambiente primaveral, temperaturas más suaves tras el frío del fin de semana. Precauciones, por favor, que se ve usted en Cataluña, ¿por qué? Por tormentas intensas, especialmente en Girona y litoral central. Señoras y señores, ¿cómo están las temperaturas en mi querida región de Murcia? Y para ello, continúo en el satélite, hacemos el azimut correspondiente, que significa lectura de cartas coordenadas. Apuntamos, hacemos el zoom, sureste de la geografía española, Murcia. Lunes, desde esta mañana, estamos viviendo una temperatura marcada por cielos nubosos, con lluvia escasa, y esto ha sido hasta las 6 de la mañana. Después ha parado de llover, al tiempo que el panorama a esta hora de la tarde está evolucionando hacia una menor nubosidad para dar paso a un ambiente con intervalos nubosos hasta las 18 horas y poco nuboso hasta la caída de la noche prácticamente, de acuerdo con la Agencia Estatal de Meteorología y Met. Las lluvias han sido débiles durante la mañana, apenas 0.1 litros por metro cuadrado en torno a la 1 de la mañana, las cuales han tornado en un panorama sin precipitaciones pluviales durante esta segunda mitad de la jornada. También hay bajas posibilidades de que aparezcan tormentas, ¿sí? Pero especialmente las tormentas máximas van a aumentar hasta los 29 grados. Las temperaturas, mejor dicho, 29 grados Celsius sobre las 4 de la tarde mientras estemos en plena programación, mientras que las mínimas van a continuar cerca de los 14 grados y el viento en dirección de componente sur va a estar en calma. Pero ¿qué pasa con la región que se prepara para un episodio de calor? La IMET prevé hasta 33 a 35 grados Celsius para los próximos días, pues te lo cuento.
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0: Tras un fin de semana donde el paraaguas ha sido el protagonista, lluvias, tormentas en algunas zonas de la región de Murcia, la estabilidad atmosférica se ha ido acentuando en toda la comunidad y así ha favorecido un fuerte ascenso térmico con temperaturas propias ya del verano por encima de los 30 grados. El ascenso térmico es progresivo, va a afectar tanto a las temperaturas máximas, es decir, las del día, como también las mínimas nocturnas. Así que lo que veo que son que los modelos indican que en cuestión de horas pasaremos de un clima primaveral a condiciones propias ya del verano. Y eso también se refleja en las noches. Según se afirma desde meteorología, a partir, por ejemplo, del miércoles, podrían darse las primeras noches tropicales con mínimas que no van a bajar ya de los 20 grados en varios puntos del territorio peninsular. Y todo esto cuando el calendario aún indica que estamos en pleno mayo, claro. Pero bueno, ya desde mañana martes se van a superar los 30 grados en la región Y en concreto, según las previsiones de la IMET, en el municipio de Murcia los termómetros van a llegar a marcar incluso los 33, con sensaciones térmicas de hasta 34 grados. Miércoles 20 de mayo continúa la subida de temperaturas y Lorca, la ciudad del sol, Lorca, también va a alcanzar los 30 grados de máxima, mientras que la capital murciana va a seguir instalada en los 33. Temperaturas para mañana martes, por ejemplo, Yecla, 11 de mínima, 28 de máxima. La ciudad portuaria, Cartagena, 18 de mínima, 25 de máxima. Caravaca de la Cruz, 9 de mínima, 27 de máxima. Fíjese cómo están las temperaturas ya de altas. Entonces, si nos vamos a la comarca de Lorca, 13 de mínima, 28 de máxima. Y Murcia, mañana, 14 de mínima, 33 grados. Así vamos a estar murcianos y no murcianos. Miércoles, Caravaca de la Cruz, 13 de mínima, 28 de máxima. Cartagena, 15 de mínima, 27 de máxima. Lorca, 16 de mínima, 30 grados de máxima. Murcia, 16 grados de mínima, 33 de máxima. Y por último, Yecla, 14 con 28 grados de máxima. El jueves y viernes, 21 y 22 de mayo, van a seguir estables en Lorca y Murcia por encima de los 30 grados. No por algo Lorca, la ciudad del sol, le mandamos un abrazo fuerte. Otras localidades como Caravaca de la Cruz o Yecla, rozándolos, se esperan máximas de hasta 29 grados. En zonas de la costa como Cartagena, los termómetros van a llegar a marcar 27 grados como si nada. Jueves y viernes, les digo, y a partir del fin de semana, la EME prevé que algunas comunidades, entre ellas la región, mantengan el calor y el tiempo estable en todo el país, mientras que otros apuntan a un aumento de la inestabilidad con chubascos en la mitad norte y en un ambiente más fresco en general, por lo que habrá que esperar para comprobar hacia cuál de ellos va a ir evolucionando la situación atmosférica. Soy Ricardo Cox, me da mucho gusto estar con todos ustedes en este inicio de semana en tu enlace internacional a través de las ondas potentes de Radio Color Estéreo 101.9, 103.7 y 104.0. Somos los primeros para gente de primera.
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señores pasajeros, después de haber hecho el check-in desde el aeropuerto internacional Viru Viru, en la ciudad de Santa Cruz, ya nos encontramos a punto de ingresar a nuestro avión Airbus 380-800. 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

0: Señores pasajeros del vuelo 97.7 con destino a Murcia, España, se les informa que ya pueden abordar nuestra aeronave desde la puerta de embarque número 1. Por favor, y para evitar retrasos, debe portar los documentos de identidad y pasaporte con su respectivo billete de arribo.
1: Señores pasajeros, siguiendo normas internacionales de aviación civil, vamos a efectuar una demostración sobre el uso del cinturón de seguridad, chalecos salvavidas, máscaras de oxígeno y localización de las salidas de emergencia. Es muy importante que presten atención.
2: En caso de tener que realizar una evacuación de emergencia, los senderos luminosos del suelo les guiarán hasta las salidas de emergencia. Observen que en este avión hay 8 salidas de emergencia. 2 puertas situadas en la parte delantera de la cabina, 4 ventanas sobre las alas y 2 puertas en la parte posterior del avión.
3: El cinturón de seguridad debe permanecer abrochado siempre que la señal luminosa de cinturones esté encendida. Se abrocha y se desabrocha como les estamos mostrando.
4: Gracias por vuestra atención y gracias por volar con nosotros en este enlace internacional, al mando de nuestro capitán Ricardo Cox.
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señores pasajeros, abróchense los cinturones, estamos en pleno ascenso. Les saluda su capitán de la aeronave, Ricardo Cox, a nombre de toda la tripulación. Le damos la más cordial bienvenida. Hemos solicitado los towers, autorización de despegue, pista 27, rumbo inicial 270. Cabina, potencia de despegue aplicada. Velocidad viva, B1, rotaje B2, positivo ascenso. Nos estaremos elevando hasta alcanzar vuelo crucero, 30.000 pies de altura. Y en aproximadamente 180 minutos estaremos arribando al aeropuerto internacional de Corbera en la región de Murcia. Nuestro servicio de catering estará a su entera disposición en contados minutos. Sobrecargos en posición de elevación. Camino alcanzando nivel de transición.

0: Señores pasajeros, nos encontramos a 30.000 pies de altura en vuelo crucero. Nuestro servicio de catering ya está disponible. Usted puede solicitar a nuestras auxiliares de vuelo o, caso contrario, pasarán por sus respectivos asientos. Gracias por su preferencia y continúe disfrutando de radio interactiva con nuestro capitán Ricardo Cox y toda la tripulación.
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Vaya, vaya que hemos iniciado esta semana con canciones nuevas. Karim León, lo último, y anótate en tu playlist. En la misma cama es el título, ¿no? ¿Cómo está el patio? All day, all night, all hits. Acto por acto, secuencia, secuencia. Grupo Frontera. Ay, bebé.

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Mansa. Pero qué rico desayuno que se comparte en América Latina. ¿Mm? Y escuchando salsa, pues nos encanta, porque es una mezcla de ritmo, de expresión, de conexión social que activa el cuerpo, que activa la mente, las emociones, liberando el estrés.

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0: señores pasajeros, mis queridos oyentes, bienvenidos y bienvenidas a Oda Interactiva. ¿Cómo arrancamos la semana, madre mía? El sábado nos hemos comprometido y aquí estamos porque así es la voluntad de Dios. Y a Él le agradecemos todo lo que tenemos desde que amanecemos. Estar con nuestras facultades intactas, muchas personas. Haber pasado por situaciones adversas, pero que hemos superado. Iniciar el lunes con toda la mirada optimista, por favor. La mejor manera de iniciar la semana con gratitud a Dios es dedicar unos minutos a la oración. Reconocer que cada día es un regalo y encomendar tus planes a su voluntad. Y les digo siempre, no se trata de religiosidades extremas, de fanatismo religioso. Se trata de tener el encuentro con nuestro Creador. Los que creemos y los que no, también son bienvenidos. Aquí no discriminamos absolutamente a nadie. Esto nos permite comenzar esta semana con ilusión, con mucho amor, con esperanza, confiando en que Él te dará fuerzas para los desafíos que se avecinan. ¡Qué belleza, eh! ¡Qué belleza! ¡Qué lunes más hermoso! Con una dimensión espectacular en sentimiento. Y vamos a fortalecernos el día de hoy, mentalmente. Vamos a reducir la ansiedad y vamos a darle claridad a la vida. Y en lo social, por favor, en lo social inspiremos siempre amor. Seamos empáticos con los demás, pongámonos siempre en el lugar de los demás. Esto es algo hermoso, es una bondad que solamente los seres humanos podemos tener. Y eso hace que seamos mejores personas, por ende mejores sociedades, por ende mejores países. No todo es dinero, hay valores que también, por supuesto, no se compran. Así que ya sabe usted, vamos a comenzar la semana agradecidos. También con mucha esperanza, porque a veces la vida se nos presentan unos montón de inconvenientes, pero tenemos que saber sobrepasar todo esto. Somos seres racionales, podemos pensar con inteligencia. Los problemas que usted tenga, no deje que le superen. No deje que le superen. Los problemas vamos a ponerlos por debajo de nuestra vista y desde aquí vamos a organizarnos para poder ver qué es lo que podemos hacer para poder salir adelante. No todo es eterno, no se olvide. Son las 15 con 22 minutos, uno de menos en Canarias, con el gentil auspicio de Coca-Cola. Hoy vamos a hablar sobre el estrés, pero crónico.
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0: Madre mía, estos cambios climáticos entre frío y calor hacen que uno tenga esas pelusas aquí en la garganta, ¿no? Pero bueno,
2: ya estamos viejecitos.
0: Viejo tu abuelito. Señores, aquí estamos. Hoy vamos a hablar en relación con el tema del estrés. Este es un sector muy importante donde hemos ganado bastantes adeptos, muchos oyentes, del cual estoy profundamente agradecido. Porque no hay cosa más hermosa que tengamos que hablar estos temas desde nuestras capacidades personales, desde la vivencia diaria que tenemos, desde la sabiduría humana, desde el conocimiento en sí de la psicología, en fin, el estrés. Un tema que da inicio a la semana como anillo al dedo y que por supuesto muchas personas quieren bajar estas tensiones. El estrés forma parte del día a día de todos los seres humanos en el mundo. Y por supuesto, independientemente de la edad, usted no crea que un niño no se estresa. En menor medida, pero tiene estrés. Bueno, y todos nosotros tenemos pequeñas dosis. Pero todo este puede ayudarnos a reaccionar ante desafíos o situaciones importantes. Pero sin embargo, cuando este estado de tensión se mantiene durante días, semanas o incluso meses, entonces puede convertirse en un problema muy serio para tu salud tanto emocional y también, por supuesto, física. Es lo que conocemos como estrés crónico en psicología. No obstante, este estrés crónico no siempre aparece de forma evidente. muchas veces viene muy camufladito. Muchas veces se acostumbran a vivir cansados, irritables, preocupados, preocupadas, y normalizamos estos síntomas que, en realidad, son señales claras de agotamiento mental y físico. Cuando tú dices, ya no puedo más, Ricardo, agarras la toalla y la tiras al suelo. Es que ya no puedo más. Entonces, es importante que en estos formatos hablemos abiertamente sobre qué es el estrés crónico, qué es lo que causa esta situación y qué puedes hacer para poder prevenir las consecuencias más graves como la ansiedad, la depresión, problemas cardiovasculares y que en muchos casos, ni siquiera pocos, ha llevado hasta la muerte a las personas. Porque puede hacerse irreversible, generando otro tipo de malestares físicos. Señores, cuando una persona experimenta estrés, creo que todos lo hemos vivido en su momento, cuando nos hemos sentido con una piedra en la espalda, con algunos problemas que son propios de los seres humanos. Cuando tú o yo hemos experimentado el estrés, el cuerpo libera inmediatamente hormonas. ¿Cómo qué? Como el cortisol, como la adrenalina o la noradrenalina. Estas sustancias químicas preparan al organismo para la respuesta de lucha y huida ante un peligro que puede ser real, por supuesto, o tal vez imaginario. Entonces, el problema surge cuando este mecanismo permanece activo continuamente ante situaciones que la persona percibe como amenaza, amenazantes, exigentes, difíciles de controlar. Y se va a dar cuenta que están todo el tiempo irritables. No tienen paz en su corazón. Siempre están en los temas fatalistas. Y el cuerpo entra en un estado de alerta constante. Es entonces cuando se produce el estrés crónico. A diferencia del estrés puntual, que desaparece una vez resuelto el problema, porque todos cuando tenemos un problema nos estresamos porque queremos darle solución. Y muchas veces no vemos la solución y nos estresamos en cuestión de horas, que pueden ser también incluso unos días. Pero desaparece. A eso se le denomina estrés puntual. Pero el estrés crónico es lo antagónico. ¿Sí? El estrés crónico se mantiene durante largos episodios, largos periodos de tiempo, y va a terminar afectando seriamente tus capacidades mentales y también físicas. El problema es que el cuerpo humano no está preparado para permanecer tanto tiempo bajo tensión. Somos una máquina perfecta, no se olvide. Y todo lo que está desmedido, entonces el cuerpo se bloquea. Y te dice, hasta aquí llegaste con todo esto, y la respuesta es peor. Entonces, se considera que el estrés crónico aparece cuando las demandas del entorno superan la capacidad percibida de afrontamiento de las personas. Es que no puedo con estos problemas, Ricardo, es que no puedo, esto me superó, ¿eh? Entonces, esto significa que no solo importa la situación en sí, sino también cómo se interpreta, cómo vamos a manejarlo esto de manera emocional. Y muchos, por supuesto, no tenemos las capacidades, pensamos que somos fuertes. Uy, no, yo sé que esto voy a salir, yo sé, pero al día siguiente despiertas y estás peor, o ni siquiera has descansado, o has dormido bien pensando qué hacer. Por lo tanto, el estrés crónico te va a afectar, nos va a afectar a todos, a cualquier persona, independientemente, le repito, de su edad o condición. Eso sí, algunos perfiles sí son un poco más vulnerables a experimentarlo, como aquellas personas, por ejemplo, con una elevada autoexigencia, dificultades para poner límites. Los que tenemos exceso de responsabilidad o escaso apoyo social. Cuando tenemos problemas, la gente desaparece. Y esto hemos vivido todo el mundo. Entonces, ¿cuáles son las causas del estrés? Estoy hablando del estrés crónico, por cierto, Entonces, no siempre está relacionado con un único problema el estrés. De hecho, es habitual que este se desarrolle como una acumulación de pequeñas tensiones diarias, como le dije el otro día, como la bola de nieve. Que empieza una bolica de nieve, va dando vueltas y al final termina siendo una luz. Entonces, con las situaciones cotidianas que vivimos, y ni siquiera solamente nuestros problemas, incluso los problemas a nivel social, político, económico, que nos llevan a esta situación estresante socialmente. No todo esto depende de nosotros. Entonces, Por eso le dije, es habitual que se desarrolle por la acumulación de todas las tensiones cotidianas o sostenidas con el tiempo y sin resolución. La gotica de agua que cae todos los días, que no le das importancia, pero sin embargo, cuando llega la gotica que derrama el vaso, entonces, ¿qué haces? Te terminas agotando los recursos emocionales de las personas y estallamos. ¿Y qué es lo que a veces esto lleva? Por ejemplo, cuando somos adultos con las responsabilidades que tenemos en el hogar, cuando tenemos, por ejemplo, que pagar la renta, no tenemos casa propia, cuando tenemos que pagar aquellas cosas que hemos adquirido como deudas por querer tener un mejor coche, o pagar las pensiones de los hijos, o la alimentación de la casa, y todo eso desde lo básico de pagar las facturas de luz, de agua. Y si no tenemos trabajo, ¿qué ocurre? Entonces, por ende, vamos a estar desesperados porque no tenemos un ingreso que nos permita cumplir con ese tipo de obligaciones y responsabilidades que hemos adquirido. Y cuando no podemos cumplir todo esto, entonces llegan las boletas del banco o te están llamando las personas que tienes, tú tienes deudas, en fin, y todo eso te estresa. Pero los problemas laborales, vivimos millones de seres humanos. El trabajo no es una de las principales fuentes, por si acaso, de estrés crónico. Jornadas casi interminables. Exceso de responsabilidades. Presión constante por rendir más y mejor. Inseguridad laboral. Falta de descanso. Todo esto va a generar un profundo desgaste. Y sobre lo llovido o mojado, ni siquiera te pagan como te mereces. Porque nunca la empresa tiene dinero. Entonces, otros factores de estrés crónico son un ambiente laboral conflictivo, cuando no te llevas bien con tus colegas de trabajo, cuando eres, una persona que diferente y que quieres de alguna manera sobresalir, y a los demás que están siempre en la misma situación se echan encima tuyo, aunque no literalmente, ¿para qué? Para que estés al mismo nivel. Si no, no te hablan. Si no, te hacen guerra todos los días. ¿Por qué? Porque te creen que eres una persona que qué se cree. Y todo esto genera problemas laborales. Encima que no estoy descansando bien. Encima que no tengo un contrato de trabajo. Encima que tengo obligaciones. Tengo una persona en mi casa que está enferma. No estoy cobrando. No estoy pagando la seguridad social. No están pagando mi seguridad social. Y todo esto te trae profundos desgastes. Porque fuese hermoso despertar y que siempre tengas aquella solución que muchos piensan que es lo principal, que es el dinero. Pero sin embargo, cuando no lo tienes, no sabes ni siquiera qué es lo que vas a alimentarte en el día a día. Y esto ha generado y va a generar profundas tensiones diarias. Peor si somos padres con niños pequeños. Imagínese usted que hay personas que llegan al suicidio. Al suicidio. ¿Por qué? Porque todo el mundo ha tenido un no me importismo y esa persona no ha quedado otra más que eliminarse. Entonces, estos factores de estrés crónicos son tremendos. Es algo que te va a dejar un ambiente laboral conflictivo. La dificultad para desconectar fuera del horario de trabajo. Las empresas e instituciones que se aprovechan de ti. Las dificultades económicas que vienen por ende. La preocupación constante por el dinero es uno de los principales problemas que tenemos en el mundo. Así de sencillo. Las deudas, la inestabilidad financiera están generando todos los días un estado continuo de incertidumbre. Si no, pregúntenles a los médicos en Murcia cómo se están otra vez, están reconsiderando salir a las calles, hacer sus huelgas. Porque no les pagan como realmente merecen, o por las horas de trabajo. Y un montón de áreas como la educativa, los profesores hace poco, los transportistas, comisiones obreras que apoya todo eso. Entonces, todo esto genera estrés. Cuando esta situación se mantiene durante meses o incluso años, el impacto emocional puede ser muy elevado. ¿Y todos los problemas económicos en qué deriva? Problemas con la pareja, problemas con la familia, problemas personales, problemas sociales, conflictos de la pareja. Ahí es donde vemos, dicen, quién realmente está a tu lado, cuando es momentos en que tienes y cuando no. Vea la película En busca de la felicidad con Will Smith, y ahí le muestra cómo realmente a veces es la mayoría de personas. Todo es amor, te amo mientras las cosas estén bien. Pero cuando todo esto se acaba, ahí se ven a las verdaderas personas que están a tu lado. Los conflictos de pareja, los problemas familiares, el cuidado de personas independientes o situaciones de duelo. Todo esto va a convertir en fuentes prolongadas de tensión emocional. Una persona que tiene a alguien en el hospital con una enfermedad crónica, con una enfermedad hasta irreversible, cuando ni siquiera puedes decirle a tu propio familiar si es que está el postrado o amistad que tú quieres a esa persona, y el médico te dice tras el biombo, pues a esta persona le queda pocos meses de vida. ¿Y qué como estrés? ¿Qué pasa cuando los padres ven a un hijo o una hija que está a punto de fallecer? O cuando, en el caso lo que pasó conmigo, cuando tú piensas que lo que menos va a ocurrir es la muerte de tus seres queridos y de pronto un día te das cuenta que has enterrado a tus padres y has pasado por todas estas situaciones. ¿Y qué quieres? ¿Que siga todo igual? ¿Que no se te caiga el pelo? ¿Que no te adelgaces extremadamente o viceversa? ¿O que te engordes? ¿O que tengas más arrugas? Por supuesto que todo esto es estrés. No es sencillo enfrentar este tipo de situaciones que todos los seres humanos enfrentamos, cada uno en la proporción de los problemas que ha adquirido. A veces que vienen de arriba y a veces que también nosotros hemos detonado. Entonces, todo esto genera problemas. Problemas. Y con la primera persona que se tiene problema a veces es con la pareja. Pero que no me entiendes con en todo eso. Entonces, y si encima somos autoexigentes, cosa que era mi caso, entonces a lo llovido mojado. Todo esto desencadena en situaciones que son estresantes, porque no solamente te estresas tú, estresas a los demás, estresas a tus hijos. Por ende, tus hijos no van a rendir bien académicamente o en el colegio, qué sé yo. Las personas que siempre tratamos de ser perfeccionistas, que no nos gusta que ni siquiera se mueva el edredón de la cama porque nos gusta que todo esté simétricamente organizado, el exceso de la limpieza y todo eso, parece que fuese una situación muy bonita. Pero cuando todo esto es crónico, entonces estás enfermo. Las personas perfeccionistas o con tendencia a querer controlarlo todo, como el típico narcisista, suelen experimentar mayores niveles de estrés. Es que Ricardo, si estas cosas no las hago yo, no lo va a hacer mi marido. Tengo que hacerlo yo y tengo que ver a mis hijos. Yo controlo todo. Pero no doy tareas a los demás. ¿Por qué? Porque sé que lo van a hacer mal, Ricardo. Entonces yo mismo me estoy desgastando. Tú misma te estás desgastando porque tú estás dando justamente eso a saber a los demás. Que sin ti hay problemas, pero que contigo todo se soluciona. Y por eso te pones tú la cadena o la soga al pescuezo. Al fin y al cabo, la necesidad constante de rendir al máximo o cumplir expectativas sociales, hipócritas para el colmo, son el caldo de cultivo perfecto para el agotamiento mental. El querer quedar bien con todo el mundo, el que por pensar que te van a felicitar cuando ni siquiera un premio te dan por amanecidas que tienes haciendo tus trabajos. Sí, al fin y al cabo, un día te jubilas y ni siquiera te dan las gracias. Y así hay muchas personas que cuentan sus historias a los nietos, o los años de servicio que has tenido por querer complacer a tus jefes, por querer complacer a tu institución, para que digan, uy, Martica sí es una doctora excelente después de 8 años de estudios, pero que han sido, madre mía, y más la especialidad, más provincia, te has comido 10 años y luego estás de taxista. ¿Qué te parece? Y sin desmerecer, evidentemente, pero es que tú has pensado que estudiando cuántos años y teniendo supuestamente todo aquel concepto que trae el hecho de tener mañana un certificado que garantice que eres profesional, vas a tener trabajo. Pues no, vivimos lamentablemente en un mundo donde el desgaste político es de tal manera que si tú no eres lambete de algún partido político, no vas a tener trabajo por tus capacidades. Lo pueden decir que quieren profesionales cualificados, pero cuantificados, ¿eh? Y todo esto genera falta de descanso, falta de desconexión, dormir poco, Ahí vienen las empresas, por ejemplo, que te ofrecen viajes de tours, pero no te subas a un crucero de antivirus. ¿Te das cuenta cómo todo esto puede ser así? ¿Tú crees que dentro de ese grupo humano que pensó que iban a pasar una maravilla, la pasaron no solamente de terror, sino que se les dificultó aún más el estrés de la gente que ha querido? Y eso no se dice. Las noticias te muestran por encima. Pero todo esto es estrés. Dormir poco, no dedicar tiempo al ocio, vivir permanentemente conectados al trabajo o a las redes sociales. Está todo el día con don teléfono, con mi teléfono móvil o cualquier dispositivo electrónico, día y noche. Por eso hay accidentes, porque estoy conduciendo y estoy contestando o estoy mirando los mensajes, porque estamos así la sociedad. Porque no desconectamos de lo que pensamos que es forma parte, evidentemente, de tu círculo más próximo, cuando en realidad estás descuidando lo principal. Y todo esto va a dificultar tu recuperación emocional, tu recuperación física. El cuerpo necesita momentos de pausa para equilibrarse. Momentos de pausa, no de estrés. ¿Sí? Si tienes que irte solo o sola a cualquier lugar porque tu pareja, por ejemplo, es una persona tóxica que te está todos los días dando caña, es momento de que tomes decisiones. Pero en fin, dentro de los factores psicológicos, porque estamos en este mundo psicológico, la ansiedad, una perspectiva negativa y pesimista de la vida, la dificultad para gestionar las emociones, van a contribuir a mantener el estrés crónico. Y en algunos casos, incluso eventos positivos, como mudarte a otro país, mi querido colectivo migrante, empezar un nuevo trabajo, pueden derivar en estrés o malestar si se producen grandes cambios. Entonces, ¿qué hacer? La pregunta del millón. Porque aquí no solamente hablamos del problema, sino también le damos o tratamos de dar soluciones, pero primeramente en autorreflexión. Si yo considero que estoy pasando por este tipo de circunstancias diarias, debo poner atención a estos temas. El estrés crónico va a manifestarse de muchas formas y no es lo mismo que va a afectar a Sancho que a Pancho. ¿Sí? Va a afectar de muchas formas, va a afectar tanto al cuerpo como a la mente. Y uno de los principales y más frecuentes en que los síntomas aparecen de manera gradual, por lo que muchas personas no identifican el estrés como la causa principal. Los síntomas físicos. Ay, no sé qué tengo, Ricardo. He descansado, pero me siento que estoy abatida, que quiero echarme a descansar. Me duele la cabeza, me duele la espalda, Dios mío, es que no sé. El cansancio constante, los dolores musculares, la tensión corporal, sí, la migraña, los dolores de cabeza, los problemas digestivos, insomnio. ¿Por qué? Porque no tenemos un sueño reparador. Mi corazoncito está pucu, pucu, pucu, se llama taquicardia. Bajada de defensas y mayor frecuencia de enfermedades. Y cuando te das cuenta, cáncer. Sí, sí, sí. Y esto no es chiste. Porque si tú esto no sabes ver, no sabes sentir los síntomas físicos, que son habituales, entonces va a derivar en algo más grave. Si tienes cansancio constante, si tienes taquicardia, si tienes bajas las defensas, si tienes el insomnio todos los días, problemas digestivos, todo el tiempo paras con diarrea y qué sé yo, y tantas cosas que el cuerpo te muestra y te está diciendo, hey Ricardo, es que ya basta, para, porque estoy mal. Además, cuando el estrés se mantiene durante mucho tiempo, también puede aumentar el riesgo de hipertensión. Y la hipertensión sabemos en qué deriva. Entonces, problemas cardiovasculares, trastornos metabólicos, diabetes. Y dentro de los síntomas emocionales, desde el punto de vista psicológico, va a provocar irritabilidad. Todo el tiempo estás endemoniado, estás endemoniada. Pareces doña Florinda con los ruleros ahí en la cabeza. Una ansiedad constante. Una sensación de estar desbordados. Es que no puedo más, es que, madre mía, y te estresas. Una dificultad para concentrarte en tus quehaceres cotidianos, como el que estaba haciendo. Los problemas de memoria. Cuando nos sentimos desmotivados. Ah, Ricardo seguramente debe tener 30 años, él no sabe que yo tengo 60. De verdad, tristeza, empatía. Sensación de pérdida de control y un sinfín de tesetras que muchas personas vamos a experimentar con pensamientos repetitivos relacionados con preocupaciones y nos anticipan negativamente a los problemas del futuro.
3: ¡Ay!
0: Si no soluciono esto, ya te estás imaginando lo que puede pasar mañana. Ya te estás viendo desbordado, desbordada. Ya te estás viendo en la calle por culpa de los ocupas. Ya estás pensando que te vas a quedar sin trabajo. Y todo eso son síntomas emocionales. No es lo mismo lo físico que lo emocional, ¿verdad? Entonces, todo esto genera cambios de comportamiento. Ahí es donde nos atracamos con comida. Comer en exceso de forma compulsiva. O todo lo contrario, nos vamos al otro extremo. Perder el apetito, quedar raquíticos. No querer comer nada. Y de pronto, como me siento mal, quiero estar aislado socialmente. No quiero que nadie me busque. Porque ¿qué va a decir la sociedad? ¿Qué va a decir mi familia? ¿Qué va a decir mi ex? Un consumo elevado de cafeína. ¿Un consumo elevado en qué? También el tabaco, los cigarritos, el alcohol, una cervecita. Pero todos los días te tomas dos cervecitas. ¿Qué crees que eso no hace daño a tu hígado graso? Todo eso. La falta de actividad física, vida sedentaria. Todo el tiempo estoy llorando en el sillón del salón de mi casa, en la cama de mi habitación. Todo eso genera falta de actividad física. Y cuando el cuerpo no se activa físicamente, entonces, ¿qué va a pasar? Y aparte la dificultad para disfrutar de los tiempos libres. Porque como no he dormido bien, quiero dormir todo el día. Porque como me siento mal, no quiero que nadie me hable. Todo esto es estrés crónico. Entonces, ¿qué vamos a hacer? Primeramente vamos a identificar. Ya has escuchado bastante qué es lo que puede ocurrir. Quizás el paso más importante, y es que en la mayoría de los casos el estrés se mantiene porque continuamos exponiéndonos a esas dinámicas poco saludables y no nos detenemos. Así que revisa cada una de las áreas de tu vida y pregúntate qué lo está detonando. ¿Quién está siendo parte de esta situación en tu vida? ¿La familia? ¿La pareja? ¿Los amigos? ¿Tu falta de autoestima? ¿Tus capacidades personales? ¿Tu trabajo? ¿Tus estudios? ¿Tu ocio? Y un sinfín de etcéteras. Entonces, vamos a empezar a activarnos. ¿Cómo? Practicando actividad física. Vamos a dejar que la mente deje de estar ociosa. La mente ociosa te va a hacer generar guerras mentales. Vas a querer solucionar problemas solamente con la mente, pero no en acción. El ejercicio físico va a ayudar a reducir tus niveles de cortisol y va a mejorar el estado de ánimo tanto acá a corto como a largo plazo. No siempre es necesario realizar entrenamientos intensos, ¿eh? Basta con mantenerse activos desde la casita, empezar, por ejemplo, a activarte los brazos, barriendo la casa, agarrando la fregona, ayudando en cosas que son vitales. Practica lo físico, sal a caminar un poco. No estamos hablando de que camines 5 horas o hagas 20 kilómetros. Estamos hablando de que, aunque sea de, qué sé yo, 5 vueltas tu manzano. Reserva unos minutos diarios a conectar con tu cuerpo. Has hecho que tu cuerpo esté alejado de tu mente. Y por eso tu cuerpo te está pidiendo a gritos, porque tiene un montón de problemas acumulados por la falta de actividad física. Entonces es momento de coger tu cuerpo, agarraros de la mano con tu mente y salid a buscar soluciones a tu cuerpo, porque tu cuerpo está necesitando de manera inmediata que hagas este tipo de actividades. Y la actividad física es fundamental. Cuerpo sano, ya saben ustedes lo que consigues. Y vamos a aprender a poner límites, porque por no poner límites hemos llegado hasta aquí. Decir no cuando es necesario y actuar en consecuencia cuando otras personas no respetan tus necesidades es fundamental para reducir al máximo el estrés. No podemos depender de la varita mágica de alguien. No podemos. Tú tienes la autonomía de salir adelante y de alguna manera, pues, producir tus propios éxitos o tal vez tus recaídas. Yo no voy a llamar fracasos. Y asimismo, evitemos abarcar demasiadas responsabilidades. A veces somos alcusa, estamos en todas las mesas. Y que mucho abarca, queridos oyentes, poco aprieta. Entonces, no abarques demasiadas responsabilidades o proyectos. Sabemos que eres autosuficiente, pero eso te está llevando al estrés. Estas tareas por hacer se van a ir acumulando en la mente como tensión en segundo plano y no vas a estar tranquilo. Entonces mejora el descanso, mejora el descanso. Imagínense cuando uno es psicólogo, cuando uno es médico, cuando uno depende, cuando uno es abogado, cuando uno es juez. ¿Ustedes creen que estas personas se llevan los problemas a su casa? ¿O duermen estresados pensando en lo que hizo alguien? De repente puede ser un principio, pero con el paso de los años aprenden de que una cosa es ejercer la profesión de la cual he estudiado para defender causas, para llevar a un determinado lugar un paciente, para tomar actitudes propias de un profesional. Pero no por esto yo voy a hacer que la vida de mi esposa, porque yo soy un juez y me siento mal, o un abogado o un fiscal, y mi esposa va a vivir mis problemas o acontecimientos que escucho, o un psicólogo se va a estresar porque sus pacientes, porque es un psicólogo clínico y sus pacientes todo el tiempo le están hablando de problemas, y yo por eso voy a decir no. Tenemos que aprender a separarnos de estas cosas. Y para ello, no hay mejor cosa que el descanso. Dormir adecuadamente es clave para regular el sistema nervioso, pero también lo es mantener unos horarios que puedan ser estables, reducir el uso de pantallas antes de dormir, dedicar unos momentos al día a descansar, la siesta, que nunca debe ser más de 15 o 20 minutos. Siesta no es dormir 3 horas. Siesta es descansar el cuerpo 15 o 20 minutos, como dicen los médicos. Ya sea tumbado en el sofá o en el piso de tu calle, si quieres. Mantener relaciones sociales saludables. Señores, los vínculos sociales es otra forma de sentirnos arropados cuando estamos pasando por momentos críticos. No hay cosa más hermosa que te llamen y que te digan: ¿qué pasa, Ricardo? ¿Por qué estás así? Aquí me tienes, estoy contigo. O la familia que te dice: no importa, hijito, aquí estoy, hija mía, no te preocupes, si el bastardo te está haciendo este daño, nosotros, tus padres, estamos aquí, vamos. Todo esto, eso es cuando uno mantiene las relaciones saludables. Los vínculos desequilibrados, la gente que no suma sino resta, las personas que nunca tienen amistades buenas porque no saben mantenerlas, los vínculos desequilibrados o disfuncionales, van a demandar un exceso de energía de nuestra parte. Por el contrario, sentirse validados, sentirse acogidos, acompañados, va a reducir el impacto emocional del estrés. El apoyo social actúa como casi un factor protector. Y por último, si todo esto te supera, ya sabes, busca ayuda profesional. Cuando el estrés interfiere significativamente en tu día a día, o se mantiene durante mucho tiempo y tienes años con esta situación, entonces es momento de acudir a un profesional en la salud mental. La terapia psicológica te va a ayudar a identificar patrones de pensamiento, a mejorar tu gestión emocional y desarrollar herramientas de afrontamiento mucho más saludables, ¿sí? Y por supuesto, tomando siempre en cuenta los consejos sanos que se dan, especialmente en este formato que está hecho para que podamos reflexionar y mejorar nuestra conducta humana. Yo no cobro un mango de todo lo que se hace, de todo lo que se dice. Esto no es un negocio, es una forma muy, muy amorosa de llegar a todos ustedes para que podamos generar cambios y ser mejores personas. Y siempre me pongo de ejemplo, sea bueno o sea malo, para poder ser cada día mejor. El estrés crónico destruye. El estrés crónico te envejece. El estrés crónico te mata. El estrés crónico tiene sus causas, sus consecuencias, pero también se puede reducir de una manera muy asertiva. Son las 15:53, una hora menos en Canarias. Señoras y señores, qué mejor manera realmente de poder nosotros desestresarnos que escuchar buenas canciones, y mejor si son latinas.

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4: La radio te informa la hora. 16 en punto.
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0: Ladies and gentlemen, somos modernos en toda época. Y cómo nos encantan estas canciones, ¿eh? Y mucho más el inicio de semana. Ahí tenemos a Chiquetete. ¡Qué música que nos ha dejado! Esta cobardía. Por oficial y soberana en el Reino de España, 16 horas con 13 minutos. ¿Qué hora es en tu país?
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2: El defensa español Dani Carvajal no continuará la próxima temporada en el Real Madrid. En un comunicado, el equipo expresa su agradecimiento y cariño a una de las grandes leyendas del fútbol mundial y destaca que Carvajal es uno de los 5 jugadores que ha logrado ganar 6 Copas de Europa.

Señores, señores, señores y señores, el Real Madrid está pasando por un momento crítico y eso ya lo sabemos absolutamente todos. Dani Carvajal se va del equipo, dejará el club al término de la presente temporada. Ya es oficial, por cierto. Dani se va. Capitán del Real Madrid pone fin a su etapa en el conjunto blanco y no va a seguir en el club la próxima temporada tras no renovar el contrato que finaliza al final de la presente campaña y cerrará así su etapa en el conjunto blanco tras 27 títulos, 451 partidos, el último el próximo sábado en el Santiago Bernabéu. El Real Madrid y el capitán Dani Carvajal han acordado poner fin a una etapa maravillosa como jugador. Al término de la presente temporada, el Real Madrid quiere mostrarle su agradecimiento y todo su cariño a una de las más grandes leyendas del club y del fútbol mundial. Así anunció el Real Madrid en su comunicado. El futbolista nacido en la capital española, que ha sido uno de los jugadores más importantes de los últimos años del conjunto blanco, se despide tras haberlo ganado absolutamente todo. En este sentido, Carvajal es uno de los 5 jugadores que a lo largo de toda la historia del fútbol ha logrado ganar 6 Champions, nada más y nada menos. Un jugadorazo, eso hay que decirlo. El español llegó al Real Madrid en el año 2002. Ha jugado con la camiseta del conjunto merengue durante 23 temporadas. 10 en la cantera, 13 en el primer equipo. Con este ha conquistado 27 títulos, 6 Copas de Europa, 6 Mundiales de Clubes, 5 Supercopas de Europa, 4 Ligas, 2 Copas del Rey y 4 Supercopas de España. A nivel individual, Carvajal fue incluido en el 11 Mundial del FIPRO 2024. Consiguió el premio de Best al 11 masculino de la FIFA 2024. Y fue designado al mejor jugador de la final de la Champions 2024, en la que marcó un gol. El madrileño ha disputado 450 partidos en el equipo en los que ha marcado 14 goles. Y con la selección española ha jugado 51 partidos, proclamándose campeón de la Europa el año 2024 y de la Liga de Naciones en el año 2023. Señores, señores, así termina la época y la etapa de un buen jugador, Dani Carvajal.

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0: Tenemos prácticamente canciones nuevas.
1: Este es un éxito exclusivo.
0: Exclusivo tenemos a Carol Nayer, juntamente con Chin. La bachata es el título de esta canción.

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1: Ladies and gentlemen, Romeo Santos con Prince Royce. Una canción loquita por mí.
2: Y te amo.
1: ¿Y cuál es la canción de tu predilección? Redes sociales completamente habilitadas, líneas telefónicas también. Enlace internacional en vivo y directo. Una voz en dos continentes al mismo tiempo. Cuando decimos buenos días América Latina, es que estamos transmitiendo desde aquí, desde Santa Cruz de la Sierra, al Reino de España a través de Color Estéreo. 16 con 23 minutos.
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0: nuestra Shakira no estaba loca. La estaban volviendo loca haciendo. Bueno, la cantante Made in Colombia, Shakira, ha celebrado hoy que la justicia española reconozca que nunca cometió fraude fiscal con sus ingresos en el año 2011 y lamentó el señalamiento público que ha sufrido y que fuera tratada como culpable hasta ahora. Y es que a veces la propia administración española nunca pudo demostrar lo contrario, sencillamente porque no era cierto, manifestó en declaraciones remitidas a diferentes medios como por su equipo legal, el despacho Prada Tax Advisor. La Audiencia Nacional ha dado la razón al artista al anularle una multa por la tributación del ejercicio fiscal 2011 e insta a Hacienda a devolverle unos 60 millones de euros, que son casi alrededor de 70 millones de dólares, según una sentencia conocida este lunes, que la agencia tributaria tiene previsto recurrir al Tribunal Supremo. La administración española no ha acreditado que permaneciera en el año 2011 en el país más de 183 días para acreditar que fuera residente a efectos fiscales, como exige la ley a la hora de tributar por el impuesto sobre la renta de las personas físicas, que es el IRPF. Entonces, en este caso, era la última cuenta que tenía pendiente con el fisco español después de 8 años de disputa. Y Shakira decía que la sentencia siente un precedente para Hacienda, según un comunicado remitido por la agencia de comunicación Llorente y Cuenca, que la representa. Su abogado, José Luis Prada, ha criticado duramente el modo de proceder de Hacienda, que asfixia a muchos contribuyentes anónimos que no disponen de los recursos para defenderse. Y celebró que la justicia funcione de verdad frente a posiciones administrativas inaceptables. En este caso, el relativo al año 2011, la agencia tributaria actuó contra Shakira al considerar que no había tributado por el IRPF y el impuesto sobre el patrimonio al alegar que vivía fuera del país cuando, según Hacienda, sí era residente fiscal en España y por tanto estaba obligada. Todo a nombre del amor. Ay, madre mía, mi querida Shakira. Más concretamente, la justicia entiende que la estancia de la artista en España fue 163 días, no de más de 183 como exige la ley, y asegura que la administración no ha probado que tuviera el núcleo de sus intereses económicos en España o relaciones familiares con residentes en el país. 60 millones le van a devolver, madre mía.
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0: Buenos días, América. Buenas tardes, Europa. 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
3: Buenos días, América Latina, buenas tardes, Europa. Bolivia es el país que se ha vuelto noticia, los titulares a nivel no solamente local, sino también mundial. ¿Por qué? Porque comienza una nueva semana conflictiva con bloqueos, marchas, llamadas al diálogo por parte del gobierno tibio del señor Paz Pereira. El viceministro Paredes dijo que se distinguirá a los que protesten por reivindicaciones sociales de los delincuentes que en su criterio están disfrazados de dirigentes para cometer delitos. Por otro lado, en la parte oriental del país se trabaja con normalidad sin bloqueos. Eso sí, los actores del Comité Pro Santa Cruz han dicho de que Bolivia vive días muy críticos y que Santa Cruz va a convocar a defender la democracia ante la crisis. Pero lo más preocupante de la crisis no son las palabras, sino las acciones de la gente disfrazada, entre comillas, bloqueos y los señores mineros que de alguna manera están abrazados de la Central Obrera Boliviana, que todo ello pertenece al extinto gobierno del señor Morales, que busca la reivindicación política. El gobierno está revelando que un aprehendido de este fin de semana, con explosivos, por cierto, letales, es un ex candidato. Se los cuento. El viceministro de Régimen Interior y Policía, Hernán Paredes, ha informado que el aprehendido con explosivos letales es un ex candidato que participó en recientes elecciones. Pudimos capturar a un dirigente que fue candidato a las últimas elecciones y llevaba en su mochila dinamitas y mechas, es decir, implementos que son letales para cualquier actividad humana. Así ha manifestado la autoridad en entrevista con el programa El Deber. Sin embargo, evitó dar mayores detalles del aprehendido, que la noche del domingo fue presentado en una conferencia de prensa por parte de las autoridades, y el delincuente con su rostro cubierto. No podemos dar su nombre, tampoco mostrar su cara ni su identidad, porque el Código Penal establece que debe respetarse un principio de presunción de inocencia, aunque en este caso fue hallado en flagrancia. Precisó que esta persona fue detenida aproximadamente a las 19 horas del domingo en la zona Río Seco de la ciudad del Alto, en La Paz, y que ahora será procesada penalmente. Entonces estamos ante una evidencia de que mientras el ejército y la policía evitan usar armas letales, hay personas que están en los bloqueos, en las marchas, de manera absolutamente delincuencial e ilegal, usando armas letales. Así también dijo Paredes en la conferencia del día de ayer. Esta aprehensión ocurre en medio del bloqueo indefinido de carreteras en demanda de la renuncia ya del presidente Rodrigo Paz Pereira y la llegada de una marcha evista, una marcha que de alguna manera tiene como cara radical al señor ex presidente, buscado por la justicia, no accionada por la policía, que van a llegar a la ciudad de La Paz con el mismo pedido: que se vaya Rodrigo Paz. Señores, señores, y por eso comienza en Bolivia una nueva semana conflictiva, con marchas, con bloqueos y con llamados al diálogo. Algunas de las principales carreteras del país continúan bloqueadas este lunes, en el comienzo de la tercera semana conflictiva, y el departamento de La Paz, que es sede de gobierno, no capital, sede de gobierno, sigue siendo la región más afectada. Según el mapa de transitabilidad de la Administración Boliviana de Carreteras en sus siglas ABC, actualizando hasta hace poco, están instalados 25 puntos de bloqueos en 4 de los 9 departamentos del país. De ellos, 16 bloqueos corresponden a la ciudad de La Paz, 4 a Oruro, 4, otros 4 a la ciudad de Cochabamba y 1 en Santa Cruz de la Sierra. También se prevé para esta jornada nuevas movilizaciones en la ciudad de La Paz, entre ellas el arribo de la marcha Evista, que recorrió por el altiplano desde el pasado 12 de mayo. Las medidas de presión son impulsadas principalmente por organizaciones disfrazadas campesinas y la Central Obrera Boliviana, en sus siglas COP, que pasaron a pedir la atención a demandas sectoriales, ahora a exigir la renuncia del presidente Rodrigo Paz. Entre tanto, continúan de manera incesante los llamados al diálogo por parte de distintos actores e instituciones. El viceministro de Régimen Interior y Policía, Hernán Paredes, también ha ratificado en el ED24 que las puertas del diálogo siempre estarán abiertas. Sin embargo, aclaró que se está distinguiendo de los que protestan por reivindicaciones sociales a los delincuentes que, en su criterio, están disfrazados de dirigentes para cometer graves delitos y hacer conspiración en contra del gobierno democráticamente electo. Pero bueno, señoras y señores, ay madre mía, Bolivia pasando por su peor momento. Y es una situación que de alguna manera tiene paradojas para el nuevo gobierno. Y vamos a hacer un análisis periodístico. En esta tragicomedia llamada Bolivia hay más paradojas de las que un dramaturgo pudiera haber inventado. El nuevo gobierno de Rodrigo Paz, y esto llevando a cabo al escenario internacional de este programa, el nuevo gobierno del presidente Rodrigo Paz ganó las elecciones con el voto de quienes tradicionalmente habían votado por el Movimiento al Socialismo, vale decir, el partido que llevó al éxito al socialista Evo Morales y todos de su alrededor. Pero toda esta gente votó ahora por Rodrigo Paz con la misión de revertir el sistema y el desastre que el MAS había instituido por casi 20 años en este país. Una vez en el gobierno, su base de apoyo fueron los sectores que no votaron por él, a tal punto que muchos de quienes votaron por Paz Pereira hoy piden su renuncia. Y quienes no votaron por él cruzan los dedos por su continuidad. El mayor opositor del gobierno está en el propio gobierno de la figura del vicepresidente Edman Lara, lo que confirma la naturaleza cómica. Las paradojas no acaban ahí. Hay a quienes no les entusiasma a este gobierno y sin embargo están dispuestos a defenderlo con uñas y dientes. Y permítame elaborar sobre este punto. Bolivia corría el riesgo de quedar atrapada en la pseudo dictadura masista, socialista, como le sucedió a Venezuela, tal cual el ejemplo. Entonces la llegada de un gobierno no masista despertó mucha esperanza en la población. El régimen del MAS fue tan desastroso que la vara que dejó es muy baja, y sin embargo, el nuevo gobierno de Rodrigo Paz es tan inepto, está tan tibio e inoperante en estos tiempos, que para muchos no pasa la vara, y sin embargo, aunque no nos guste, hay que apoyarlo y rogar que le vaya bien, porque la alternativa de su vicepresidente o incluso de elecciones anticipadas no es mejor. En política, por supuesto, desde la perspectiva del ciudadano elector, casi nunca es lo que uno quiere, sino lo que hay. Lo que hay versus la alternativa. Hoy, la alternativa a un gobierno de Rodrigo Paz es peor que el desgobierno de Rodrigo Paz. Entonces, no queda más que apuntalarlo y defenderlo a pesar de que no nos guste. Y he ahí la paradoja. Un gobierno que a estas alturas entusiasma a pocos, pero tiene el apoyo de muchos, porque no nos queda más. Entender las razones por las cuales el nuevo gobierno ha perdido el entusiasmo a la gente da para mucha tinta. Pero siempre en algunas que no dejan de tener su toque paradójico. La crisis económica es real y aguda y requiere medidas inmediatas y profundas. El gobierno de Paz Pereira lo entendía así al principio, o por lo menos así lo anunció antes de asumir, y luego cuando asumió actuó con la pachorra de un país que va en viento en popa, y dijo que después de las elecciones subnacionales habría reformas y empezaría a trabajar, y todavía parece que no se enteran de que el país está en seria crisis. Lo único destacable es un ajuste parcial de la subvención del combustible, porque hay que dejar claro que el modelo y la subvención nunca se eliminaron. Hoy tendrían que hacer otro ajuste, y les es difícil por un problema que ellos mismos han generado comprando combustible de mala calidad, tratando de culpar al MAS de sus chambonadas o picardías. No eliminan el tipo de cambio oficial, que públicamente hablan del dólar, pero publican el paralelo, cosa que la condición de calle no lo tiene. Las tres principales fuerzas políticas tienen cerca del 90% de la representación parlamentaria. En teoría, deberían estar 90% de acuerdo entre sí. En la práctica no se ponen de acuerdo en nada y es irrisorio lo que han podido avanzar en cuanto a leyes, por lo que es mucho pensar en una reforma constitucional. Un poder legislativo en manos de quienes fueron oposición al MAS está trabajando como si el MAS estuviera al 50% y tenemos cosas inexplicables como un Tuto Quiroga por momentos apoyando a Lara. El gobierno no pasa leyes, pero anuncia que las habrá. E incluso ha innovado en el marketing de los anuncios de anuncios. Se ha especializado en anunciar que pronto anunciará nuevos anuncios. Y así propondríamos seguir hablando de situaciones muy bonitas cantadas por el léxico, pero que en la práctica está muy por debajo de lo que puede estar a la altura. El nuevo gobierno del señor Rodrigo Paz Pereira empezó con muchos aplausos y vitorios. Está en la inenvidiable situación de que genera entusiasmo en pocos y en la envidiable situación de que para la mayoría de la gente no hay otra alternativa, como quien dice de su pareja, mi peor es nada. No olvido una frase que tenía evidentemente el teatro de mi colegio. El drama existe en la vida antes que en la escena. Con todo lo que pasa en Bolivia, no hace falta inventarse historias para reír o seguramente para muchos, para llorar.
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Señores pasajeros, aproximadamente en 15 minutos, empezará el descenso de nuestra aeronave con destino al Aeropuerto Internacional de Corbera en Murcia, España. La temperatura del momento registra una atmósfera cálida con termómetros en descenso. A nombre de Radio Interactiva comandado por nuestro capitán Ricardo Cox, con su emisor en antena de radio color estéreo, en sus ondas hercianas 101.9 a 103.7 y 104.0. Agradecemos vuestra preferencia y gracias por volar con nosotros. Buenos días, América. Buenas tardes, Europa.

Señores pasajeros, estamos iniciando ya descenso controlado a CFL 1120, ajustando velocidad según ATC. En unos minutos estaremos ya aterrizando en el aeropuerto internacional de Corbera, en la región de Murcia. A nombre de toda la tripulación, muchas gracias por habernos preferido. Camino a configurar Flaps 1, tren abajo en punto de aproximación final. Tower en corta final, pista 09, autorizados para aterrizaje, cabina potencia reducida, spoilers armados.

0: Esencia de Hueco con doble C.
1: No ves mi derrota.
0: Era un rockero empedernido, pero en América Latina
1: no
0: hace estas hermosas canciones. La canción titula simplemente Idiota. Señoras y señores, un abrazo fuerte a la distancia, ¿eh? Un par de besos a todos quienes nos siguen en este formato internacional o interactiva, el mejor pretexto para escuchar radio. Eres lo que escuchas, eres lo que vistes, eres lo que comes, eres todo. Hasta el día de mañana, que Dios me lo bendiga.

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4: La radio te informa la hora. 17 en punto.
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0: 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Vamos a contestarle a todos nuestros oyentes de aquí, de esta linda ciudad de Murcia. Atención, señor Rodrigo, es importante que me visite personalmente. A usted le duelen mucho las rodillas, se le inflaman mucho los tobillos y los pies, al punto que no puede caminar. Atención, amigo Rodrigo, lo suyo es una brujería, lo suyo no es natural, por esa razón ha tomado medicamentos, ha hecho una cosa y la otra y no logra encontrar la verdadera salud. 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Por eso cada día el sufrimiento suyo es más grande. Consúlteme, que su vida va a cambiar, su suerte va a cambiar y todo va a ser positivo para usted. Mucha atención a la señora Lucía. Amiga Lucía, veo claramente que usted tiene una hija, pero tu hija anda desordenada, tu hija anda muy mal, vive borrachota, anda en drogas y ha perdido el trabajo. Ahora tu hija está viviendo con una amiga, pero la amiga la humilla, la amiga la corre, pero tu hija, debido a una sombra negativa que hay en el cuerpo de ella, es que no quiere ver la realidad, que está totalmente bloqueada. 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Vamos a contestarle al señor Jesús. Amigo don Jesús, que me habla de aquí mismo. Usted trabaja en la construcción. Lamentablemente a usted le iba muy, pero muy bien. Tenía inclusive empleados. Ahora usted está muy mal. Cuando digo muy mal, está debiendo el piso, está debiendo dinero que ha pedido prestado, se ha gastado todo su sabor de toda su vida en enfermedades que tiene su familia, en las aseguranzas suyas y gastos que se han presentado, hasta daños en su mismo piso. Amigo, no es bueno lo que está pasando. Yo le hablo con todo el corazón, amigo Jesús. 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Y si usted lo duda, vamos a escuchar los testimonios de la gente agradecida.
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0: 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Vamos a contestarle a la señora María Dolores. Amiga María Dolores, usted me pregunta por la salud de tu esposo, el señor Gilberto. Él se le viene presentando dolencia en la parte de la cintura, inflamación de su vientre y dolencias en las piernas, hinchazón. Amiga, yo le hablo claramente. Esa hinchazón, los pies fríos, el dolor de la espalda, tu esposo está reteniendo líquidos. Tiene problemas de mala circulación o, digámosle, tiroides baja. Yo le voy a pedir con el corazón en las manos que me consulte urgentemente aquí en Murcia. Yo le pido a todas las personas que no sigan sufriendo en silencio, porque él viene sufriendo este mal hace mucho tiempo, y este mal que tu esposo tiene ya no le permite trabajar, ya no le permite a veces ni pararse el mismo de la propia cama donde está sentado, porque el dolor en la cintura es impresionante. 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Gracias, hermana linda. Dios te bendiga, Dios te ayude. Amigo Aníbal, atención, amigo Aníbal. La mala suerte que usted tiene en el amor, la mala suerte que tiene con las parejas, la mala suerte que siempre se van de su lado sin darle ninguna explicación. ¡Wow! Esto no es nada normal. Atención, esto no es nada normal, se lo dice el maestro Sebastián. A ti, hermano lindo, te dañaron la suerte en el amor. Por eso siempre se te alejan, siempre te dejan, siempre te abandonan. Han jugado con tus sentimientos, te han humillado, hermano lindo. Ya no sufra más. 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
1: Vamos, duendecito, vamos, vamos.
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